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8: Hola Argentina, muy buen día, ¿cómo están? Buen comienzo de semana, les damos la bienvenida a esta producción informativa nacional de Farco, el Foro Argentino de Radios Comunitarias. Estamos aquí en nuestro centro de producción, en la ciudad de Rosario, y ya estamos enlazadas las radios comunitarias del país para la primera edición de este lunes 29 de junio de 2026. Manuel Adorni dejó de ser el jefe de gabinete y lo reemplazará el actual ministro del Interior y dirigente del PRO, Diego Santilli. El funcionario saliente, responsable según la Constitución de la Administración General del país, estuvo los últimos tres meses con escasas apariciones públicas sin poder dar explicaciones convincentes sobre su crecimiento patrimonial, compra de propiedades, viajes al exterior y gastos de lujo. El sábado, horas antes del partido de la selección en el Mundial, difundió una carta dirigida a Milei en la que anunciaba que dejaba el cargo y decía haber sido víctima de ataques mediáticos injustificados y acusaciones delictivas infundadas. Su reemplazante, Diego Santilli, habló anoche tras reunirse con Milei y esto decía desde su auto a la salida de la Quinta de Olivos.
9: Tenemos un plan de continuar a fondo con la gestión, con un gran gabinete de ministros que tiene este presidente, el presidente Milei, y seguir con las reformas que venimos encarando. Por más que hemos cumplido todo lo que se ha planteado en la campaña, hay muchas más reformas en adelante. Cuando uno mira a otros países del mundo que han atravesado las situaciones que el presidente Milei está llevando adelante, han salido en crecido 20, 30 años consecutivamente, y eso es lo que está pasando en nuestro país, que ha sido dos años muy difíciles y que la sociedad ha acompañado y acompaña fuertemente, pero no hay que negar que han sido durísimos, pero transformar 100 años no se hace de la noche a la mañana, que está creciendo el país, que tiene que crecer mucho más aún para que le llegue a cada rincón de los argentinos y a cada laburante, y ese es el camino, y seguir con las reformas, que el presidente, yo construí un trabajo muy fuerte con él en el marco del Ministerio Interior, el trabajo con los gobernadores, a los que les agradezco mucho las reformas que han hecho para los argentinos.
8: Recordemos que Adorni tiene una causa por enriquecimiento ilícito que está a cargo del fiscal federal Gerardo Policita y del juez federal Ariel Lijo. Diego Santilli va a jurar como nuevo jefe de gabinete de ministros mañana martes a las 4 de la tarde en la Casa de Gobierno. En Venezuela continúan las tareas de los rescatistas en busca de sobrevivientes. Ya son al menos 1.450 las personas fallecidas tras los terremotos de la semana pasada. Además, hay más de 3.000 personas que resultaron heridas, otras 12.000 fueron desplazadas y hay 33 que fueron rescatadas con vida en los últimos días. Según informó el presidente de la Asamblea Legislativa, Jorge Rodríguez, un total de 774 edificios colapsaron o fueron afectados de algún modo por estos sismos. La presidenta encargada, Delcy Rodríguez, anunció la creación de una comisión para verificar el estado de habitabilidad de los inmuebles afectados y para luego construir de forma rápida nuevas viviendas.
10: Esta comisión presidencial está ya trabajando para verificar las condiciones de habitabilidad. Si las personas pueden ya regresar a sus hogares, hay todavía mucho temor, para quienes vieron su vivienda impactada, pero hay señales externas que no necesariamente coinciden con que pueda existir una afectación estructural o no, y esa es la labor de esta comisión presidencial, en articulación con las autoridades locales, regionales, gobernadores, alcaldes, que van a trabajar mancomunadamente en las próximas horas para ya tener una evaluación definitiva al respecto. También hemos decidido crear el Estado Mayor para la creación de los campamentos transitorios de quienes perdieron sus viviendas y para la elaboración, planificación de proyectos que permitan construcción de viviendas en un lapso muy corto.
8: El rector de la Universidad Nacional de Río Negro celebró el fallo de la Corte Suprema que avaló la ley de financiamiento y mantuvo la cautelar que obliga al gobierno a aplicarla. Tenemos el informe de nuestro compañero Walter Carriqueo desde Radio Encuentro de Viedma.
11: Hola amigos y amigas de Farco. En Río Negro, el rector de la Universidad Nacional de Río Negro, Anselmo Torres, remarcó la importancia de la sanción judicial que se dio a conocer la semana pasada sobre la medida cautelar que las universidades presentaron y que ahora espera que el gobierno cumpla con el financiamiento universitario.
12: Por muchas razones, ¿no? Primero porque, digamos, entendíamos que teníamos la razón, no asistía la razón para, digamos, debatir y discutir toda esta temática de las universidades, pero al mismo tiempo creo que la construcción colectiva de que se logró durante todo este periodo de ataque hacia las universidades desde diciembre del 2023 a esta parte, realmente creo que es digno de, incluso de imitar, ¿no? Es decir, unidad dentro del sistema universitario, el frente sindical, la FUA, los rectores, pero al mismo tiempo también, digamos, un gran acompañamiento social, porque hicimos 4 marchas a lo largo de estos 2 años de este gobierno, y la verdad que siempre hemos tenido el acompañamiento de forma masiva, el abrazo del pueblo y de la sociedad para con las causas universitarias. Al mismo tiempo hemos construido un consenso altísimo dentro del Parlamento, porque se votó primero la ley en el 2024, se derogó, no logramos allí la 2/3 parte, pero sí en el 25 se logró una mayoría calificada de la 2/3 parte que plasmó y blindó la ley de financiamiento universitario. Bueno, el gobierno lo promulga y decide no aplicarlo.
11: Anselmo Torres, rector de la Universidad Nacional de Río Negro.
12: Lo que dice la ley es que se debe convocar, digamos, a paritaria para, establecer entre los sindicatos la fuga por el tema beca, sí, y el gobierno, para ver cómo se implementa estos artículos que ahora ya la justicia falló.
11: Habrá que ver esta semana finalmente qué es lo que va a determinar el gobierno nacional cuando ya la justicia le ha dado la razón a la universidad y a las calles que marcharon en todo el país. Desde Viedma, Río Negro, informó Radio Encuentro.
8: Se multiplican las voces de organizaciones y especialistas en defensa de la ley de etiquetado frontal de alimentos que el gobierno nacional quiere derogar. Tenemos el informe de nuestro compañero Pope Solari del Instituto de Cultura Popular.
13: La Ley de Promoción de la Alimentación Saludable, conocida como Ley de Etiquetado Frontal, vigente desde 2022, exige que los alimentos y bebidas con exceso de azúcar, sodio y grasas saturadas lleven sellos negros de advertencia en sus envases. Sin embargo, el gobierno nacional envió al Senado un proyecto para derogar la ley, argumentando que genera confusión entre los consumidores y que representa un costo elevado para la industria alimenticia. La iniciativa despertó el rechazo de instituciones de salud pública y de profesionales de la nutrición de distintas provincias que consideran que el etiquetado es una herramienta clave para que las personas puedan elegir alimentos con mejor información. Así lo explica Maribel Cosiano, nutricionista integrante de la Cátedra Libre de Soberanía Alimentaria de la Universidad Nacional de Córdoba y del Colegio de Nutricionistas de esa provincia.
14: Y la derogación tiene un argumento tan débil. ¿Por qué digo esto? Porque todo lo que construimos con esta ley tiene bases científicas que dice que 4 de cada 10 niños, niñas y adolescentes tienen sobrepeso y obesidad.
15: 4 de cada 10 niños, niñas y adolescentes tienen sobrepeso y obesidad.
14: Y esto significa que es un factor que incide luego en tener diabetes por consumo de alimentos ultraprocesados, hipertensión, hígado graso, colesterol alto. todas enfermedades que padecían en los adultos, ¿no? Y que ahora lo estamos viendo en los niños. Entonces, ¿qué futuro tenemos con esos niños?
13: Aunque el etiquetado contribuyó a reducir el consumo de alimentos ultraprocesados, la nutricionista Maribel Cosiano sostiene que todavía falta cumplir un aspecto fundamental de la ley: incorporar la educación alimentaria y nutricional en las escuelas.
14: Y lo que veíamos que sí, hay una baja en el consumo, quienes han tenido un poquito más de acercamiento a la ley, porque recordemos que la ley es de promoción de alimentación saludable y uno de los pilares de la ley tiene que ver que hubiera educación alimentaria nutricional y que hubiera nutricionistas en las instituciones educativas informando, educando, desde los directivos docentes hasta las infancias en las escuelas.
13: En la provincia de Córdoba, el Colegio de Nutricionistas fue un paso más allá, impulsando un proyecto para que una parte de los alimentos que reciben las escuelas provenga de la agricultura familiar agroecológica, promoviendo una alimentación más saludable y el fortalecimiento de los productores locales. Para el informativo Farco, Jorge Solari, Instituto de Cultura Popular.
8: Información deportiva en el noticiero de Farco, porque arrancaron los 16avos de final del Mundial y Argentina se prepara para enfrentar el viernes a Cabo Verde. Ayer Canadá le ganó 1-0 a Sudáfrica y se convirtió en el primer clasificado a los octavos de final del Mundial. Va a jugar con el ganador de Croacia-Portugal. Para hoy hay 3 partidos por 16avos y en 2 habrá equipos sudamericanos. A las 14 Brasil enfrenta a Japón. Si gana, jugará con el ganador de Costa de Marfil, Noruega. A las 17:30, Paraguay juega con Alemania y el ganador irá en octavos con el ganador de Francia y Suecia. Y finalmente, a las 22 se enfrentan Países Bajos y Marruecos. Vamos a escuchar al entrenador de Brasil, el italiano Carlo Ancelotti, en la previa del partido contra Japón.
16: Vamos a jugar un partido de fútbol. Un partido de fútbol importante dentro a un evento muy importante que es la Copa del Mundo. Pero al final es un partido de fútbol. Es como tú puedes manejar la presión focalizado en lo que tú tienes que hacer en el campo. Jugamos contra un rival fuerte, que tiene buena organización, que tiene calidad. Entonces precisamos sobre todo esto, tener la idea clara de lo que queremos hacer en el campo.
8: Volvemos a las 14, Brasil-Japón por 16avos de final del Mundial. Y como decíamos, Argentina va a jugar este viernes 3 de julio a las 7 de la tarde en Miami contra Cabo Verde por 16avos de final del Mundial. Si pasa octavos, enfrentará el martes 7 de julio al ganador de Australia y Egipto.
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8: Y hasta aquí llegamos con nuestra primera edición de informativo Farco de hoy, lunes 29 de junio de 2026. Cristian Torres estuvo en controles, Pepe Frutos en la conducción y las radios que integran Farco en la producción. Volvemos en la segunda del día. Chau.
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0: Mamá La Libertad, buen día, buen comienzo de semana, buen lunes. Hoy es 29, ya se acaba el mes 29, creo que hoy deberíamos comer ñoquis.
1: Está... Ya se fue uno.
0: Así es, sí, se acaba de ir uno, por suerte. No le quedaba mucha más opción. Mi nombre es Lucas Mendoza, te voy a estar acompañando hasta las 12 del mediodía. Pero no estoy solo, recién escuchaban a mi compañero, al gato Basile. ¿Cómo va, gato?
1: Muy bien, buen día a toda la audiencia, buen día, doña Abby.
0: ¿Cómo va, Abby? Un placer.
2: Hola, buen día para ustedes y para los oyentes también. ¿Cómo va?
0: Todo bien, muy lindo. Gracias por el temita. Y se acaba el mes y se acaba otro mes.
1: Antes de continuar, un saludo a la Angelita, un saludo a la Kenty, que rinda bien, que no está hoy.
0: Le mandamos un beso grande a la Kent, la compañera de todos los lunes. Hoy tiene un parcial, así que muchos éxitos y un besito a la Angelita, la productora, conductora, hace de todo. Le mandamos un abrazo grande.
1: Operadora técnica, la otra vez.
0: Opera, hace de todo, sí. El programa lo puede sacar al aire ella sola. Pero siempre lo hacemos en colectivos, todos juntos. Y como decía, se pasó el mes volando. No sé ustedes, Abby, ¿se te pasó volando este mes?
2: Sí, se pasó muy rápido, pero lo bueno es que el próximo 29 es mi cumpleaños.
0: Ah, bien.
2: Así que voy a comer ñoquis justo ahí, ese día.
0: Vamos, cuenta regresiva para los ñoquis que se va a comer la Abby el 29 de julio. Estamos en pleno mundial. En el noticiero veíamos lamentablemente lo que pasó en Venezuela, que ya leía Gato, Abby, más de cerca de 1.500 muertos y todavía los que faltan, porque hay mucha gente lamentablemente que está enterrada entre escombros, necesita la ayuda humanitaria del mundo entero, el pueblo venezolano, así que
1: no quiero llegar a lo morboso. Grande. No quiero llegar a lo morboso con eso, lamentablemente mucha gente acá, lo vimos en el año 85, cuando tembló en Mendoza, mucha gente durmiendo en la calle, fue una situación muy, muy distópica. Yo lo viví, viví en el Mar del Plata en esa época, pero justo estaba como de vacaciones aquí. Y bueno, la verdad que no fue para nada, para nada heroico haber sobrevivido eso. Pero más allá de esto, hay mucho descontento en el pueblo porque están reclamando medidas de acción inmediatas. Y bueno, lo primero que Donaldo Trompeta hizo fue lavarse las manos, eso no es mi problema, siendo que en algún momento dijo...
0: Te querés adueñar de Venezuela, en parte sí es tu problema, hermano.
1: Dijo lo que dijo, ¿no? Y bueno, y la presidenta interina, que también no sé, parece que no...
0: No sabemos para qué lado va.
1: No sabemos qué cuerno está haciendo.
0: Bueno, vamos a estar informando lo que pase con Venezuela. El viernes creo que eran 450 los muertos, hoy ya son 1000 más, así que esperemos que pueda recibir ayuda, está recibiendo ayuda humanitaria, pero que puedan recibir todo lo que necesiten. Es muy triste lo que está pasando, que es una atrás de otra la de Venezuela, ¿viste? Lamentablemente.
1: Mira,
0: ha tenido un año agitadísimo y trágico, por donde se lo mire.
1: En fin, hay una empresa de teléfonos que está facilitando la comunicación directa con, si tenés la misma empresa, para poder comunicarte con gente de Venezuela. Digamos que es un gesto, más vale que es un gesto. Pero en realidad los gestos los hacen los gobiernos, básicamente deberían hacerlo los gobiernos, y bueno, veremos qué pasa. Milei, como Venezuela está ocupada por el imperio, también mandó ayuda humanitaria, porque si eso hubiera pasado, por ejemplo, por darte un ejemplo, hubiera pasado en la Colombia de Petro, no hubiera movido un dedo, y si en Venezuela hubiera estado Maduro todavía, tampoco hubiera movido un dedo, así que en fin.
0: Bien. ¿Te parece, Gato, si repasamos la temperatura? ¿La tenés ahí a
1: Sí,
0: mano?
1: la tengo a mano. Desde ya te digo, hace frío.
0: Sí, una primicia de En Colectivo.
1: Primicia,
0: Ah.
1: primicia, hace frío. Vaya atajándose que supuestamente estamos atravesando una ola de frío.
0: Sí, me dijo mi
1: ¿Eh?
0: vieja, el miércoles se viene
1: El
0: grosso.
1: miércoles se viene grosso, supuestamente es muy probable que vaya a nevar.
2: Bajo cero.
1: Bajo cero, sí,
2: Sí.
1: 5 o 6 grados bajo cero.
0: Ah, para San
2: Exactamente.
0: Petersburgo.
1: Sí, más o menos, más o menos. ¿Ibas a decir algo?
2: No, digo que va a ser bastante frío. Lo lamento para los que vengan los miércoles, en la mañana aquí.
1: Sí, a mí hay dos cosas que me hacen mucho ruido cuando hay estas inclemencias. Inclemencia, que está bueno si los que nos gusta leer de etimología. Inclemencia, o sea que no va a ser clemente, no va a
0: No va a
1: tener,
0: haber piedad.
1: no va a haber piedad, ¿no? Esta inclemencia climática, que hay dos cosas que me van a hacer mucho ruido. Una, la gente que duerme en la calle.
0: Sí.
1: Otra vez, y ojalá yo me equivoque, por favor, que la realidad me pegue en la boca y me diga, te equivocaste. Otra vez, otro año de gente que se va a morir de frío. Y otra, los pibitos, sobre todo los pibitos de primer grado, que tengan que ir a la escuela, un gesto de Don Cornejo, viejo, agarrar a decir, che, el miércoles suspendemos.
2: Claro, no, porque encima queda esta semana para las vacaciones todavía.
1: Nada,
2: Nada.
1: suspendemos, adelantamos las vacaciones, decidimos
2: Sí,
1: ya,
2: y...
1: adelantamos las vacaciones. Es un gesto político, loco, déjame joder, ¿eh? Bueno, en fin, veremos, veremos. Bueno, te digo, iba a decir algo más. 2,6 grados la actual. Y acá vamos a hacer, vamos, 2,6 grados, y aquí vamos a preguntarle a alguien que odia que odia el frío. Sí, en realidad odiamos el frío cuando estamos desabrigados. Vos, que odias el frío.
0: Vos,
1: ¿Qué
0: no, no,
1: sensación
0: vos.
1: térmica
0: Yo ahora tengo de 4 grados, te diría.
1: 4 grados
0: Sí,
1: acá adentro.
0: en mi cuerpo de cuatro
1: Qué
0: grados.
1: calador, anda, qué panqueque. Bueno, 1,1 dice la sensación térmica. Para mí hace más frío, hace mucho más frío. Y 1,1 de sensación térmica. A las 8 y 38 salió el sol. Les cuento que ya pasamos, ya nació el invierno, por lo tanto el sol va a empezar a salir un poquito más temprano todos los días y se esconde a las 18:39. También se alarga el día. Así que ahí estamos viendo. Algo nublado, dice, la mínima fue de 0 grados y la máxima va a ser de 11. Para mañana la mínima, y acá empezamos, menos 1, y la máxima va a ser de 11, y así vamos andando.
0: Bien, muchas gracias, Gato. Ahora paso a contarles el recorrido de la garrafa, que ya subieron los precios. Te vamos a estar diciendo su recorrido que necesitas presentar y los precios que tienen. Vamos, en los departamentos Cuelmallengo, de Cruz, Maipú, Luján, de Cuyo, también en Capital. 15 mil pesos está la garrafa solidaria. En Rivadavia, Junín, San Martín, Santa Rosa y La Paz a 14 mil, 14 mil 500 pesos. En los departamentos de Tunuyán, Tupungato y San Carlos, 16 mil. En Malargüe, 15 mil. En el departamento de San Rafael y General Alvear, 15 mil pesos. También en los departamentos de Lavalle y Las Heras,
1: La Uniciudad.
0: Uniciudad. ¿Qué deben presentar? Las personas interesadas en acceder al beneficio deberán concurrir con el envase, fotocopia de DNI y la certificación negativa del ANSES. Los jubilados y pensionados con acreditación de haberes deben presentar además fotocopia de carnet de PAMI. Las personas con discapacidad deben llevar el certificado único de discapacidad y el DNI. Si no pueden asistir personalmente, la persona que retire en su nombre deberá presentar su propio DNI junto con el del beneficiario. Bien, vamos por Güellmallén ahora. 9:30 en Colonia Segovia, en la calle Buenos Vecinos, 3569. Seguimos en Colonia Segovia, barrio Buenos Vecinos, Manzana D, Casa 2, a las 11. Se despide de Colonia Segovia en Subdelegación Colonia Segovia, carril Alavalle y Buenos Vecinos. Eso es a las 12 del mediodía. Por el Sauce, en el barrio Jardín del Sauce, Las Alondras y Los Olivos, a las 13:30.
1: Tu barrio, Avi.
0: El barrio de la Avi, acá de la operadora. General Alviar, Ciudad, El Desvío, Biblioteca. Bueno, eso estuvo a las 9. A las 10:45, Ciudad, Barrio El Parque, Zoom, calle San Juan y Santiago Medina. Eso es a las 10:45. Vamos a Rivadavia, Los Campamentos, La Forestal, Escuela número 1402, Enrique Titarelli, a las 10 de la mañana. Seguimos en Los Campamentos, Barrio Titarelli, Escuela Bautista Gargantini, a las 10:30. La Verde, Escuela número 1058, Heriberto Baeza, a las 11. Y se va de Los Campamentos, ahí en Rivadavia, en Barrio Lencinas, Unión Vecinal, a las 11:30.
1: ¿Te parece? ¿Saltamos a Las Heras?
0: Vamos a Las Heras, que nos escucha mucha gente ahí.
1: Bueno, Las Heras va a estar básicamente hoy todo lo que es la zona de Uspallata, barrio La Fundición, barrio Doctor Panela, barrio IPB. Arranca a las 10 de la mañana y termina a las 11. Veces, como es un recorrido muy cortito, digo porque no es una ciudad tan grande Uspallata, pero sí es una ciudad grande porque defiende el agua y está en contra de la minera San Jorge, así que le mandamos un gran saludo allá. Y mañana que se vayan atajando en Gualmayén la gente de Rodeo La Cruz, Buena Nueva, en Godoy Cruz, la gente de Villa Marini, Villa del Parque, en San Vicente, en Luján, la gente de las vertientes del Pedemonte y Chacra Escoria. Eso es justo antes de la ruta que te lleva a la montaña. En Maipú va a estar mañana en la zona de Fray Luis Beltrán, San Roque, y ahí terminamos.
0: Sí, sí, sí. Lo de mañana se lo recordamos a los oyentes. Se lo recuerdan la Sil y la Angelita, así no se vuelven locos. Bueno, ¿te parece si vamos a un temita y ya volvemos con un par de noticias?

0: Voy a arrancar primero respondiendo a una provocación innecesaria.
1: Del hombre de hielo.
0: El hombre de hielo, de Iceman, ajá. Daniel Vega, que te recontra, don Daniel.
1: Que es hincha de un equipo que ascendió hace 15 años.
0: Pecho de cubetera, no sea cara dura, mijito. Arregle primero, límpiese el rancho primero, antes de criticar cualquier otro equipo de fútbol, uh-huh. Por favor. Bueno, en fin. Compañero, vos que y yo, que usamos anteojos.
1: Así es.
0: A usted le dirán cuatrucho y yo sería doble tuchi, porque uso dos lentes. Semana de el operativo óptico para mirar mejor. Esto en la zona de Las Heras. Esta semana, desde hoy, y que va a durar hasta el jueves 3 de julio, hoy va a estar en la iglesia Presencia Real, esto en la calle Independencia 585 del Plumerillo, o sea que te relojean los ojos y te dan la posibilidad de comprarte los lentes y todo bendecido.
1: Muy bien.
0: 3x1, ajá. Guarda. Bueno, a partir de esta mañana será, te tenés que acercar más o menos a las 9 de la mañana, va a estar ahí, 8:30. Y es turnos por orden de llegada, así que ya llegamos tarde vos y yo, estamos al horno. Mañana martes va a estar en el Cedris número 4, Las Dalias y Gran Capitán, me imagino que se dice Gran Capitán. ¿Será por San Martín y no por el Diego o por...?
1: No creo que sea por el Diego o por Messi.
0: No creo. Bueno, esto es en el barrio Aeroparque. Saludo ahí la zona de todo el barrio San Martín y barrio Aeroparque. Eso va a ser mañana a partir de las 8:30 en el Cedris número 4. Después se va directamente, saltamos al miércoles en la Asociación Vida Infantil, calle Sicchiti, en el Resguardo, calle Sicchiti al 3657, 8:30, siempre 8:30. Y después el jueves, pero acá dice hasta el 3 de julio y acá hay un error, vamos a tener que hablar con gente de propaganda de las Heras. Jueves 2, en el Club Century, en Olascuaga, 3598, esquina de Matiú del Resguardo, va a estar a partir de las 8:30, así que importante, si tenés problemitas para ver, tenés problemitas para leer, perfecto para que vayas.
1: Acércate y que te den una mano.
0: Exactamente, así que un golazo.
1: Bien, mil gracias, Jato. Te propongo, vamos a leer un par de noticias, un popurrí de la mano de los amigos de Info Siberia. Una de las noticias del fin de semana. Renunció el deslomado multipropietario Manuel Adorni.
0: Pero qué pedo.
1: Pero renunció porque él quiso. Porque no sintió la presión de nadie.
0: No, claro, renunció.
1: A su cargo, renunció a su cargo de jefe de gabinete de ministros de Milei. Su dimisión se confirmó el sábado por la tarde. Pillo, ¿qué pasó ese sábado? Jugaba la selección en un ratito, entonces, cuando informó, un par de horitas, claro, antes del partido, donde estábamos haciendo la previa para ver a la escaloneta.
0: Renunció para irse a Miami,
1: Renunció porque no se quiere perder el Mundial. En su renuncia, Adorni negó las acusaciones en su contra, reivindicó su paso por el gobierno y ratificó su respaldo político a Milei y a la hermana presidencial Karina. El actual ministro del Interior, Diego Santilli, lo reemplazará en el cargo. Está en todas, Diego Santilli. Lo recuerdo en su paso por el PRO. También estuvo cuando estaba cateando el narcotraficante Spert, ¿te acordás? Que también medio que lo llamaron a él. El escándalo de Manuel Adorni comenzó el 8 de marzo, cuando se conoció que su esposa Bettina Angeletti viajó a Nueva York junto a la comitiva presidencial. Luego salieron a la luz otros viajes familiares, múltiples propiedades, un incremento patrimonial injustificado y niveles de consumo que no coincidían con su sueldo. Con esos datos, el juez federal Ariel Lijo abrió una investigación por enriquecimiento ilícito. Adorni está imputado, pero aún no fue citado a indagatoria.
0: Bueno, ¿qué querés, decir, no? ¿Querés decir respecto a todo esto, no? De cuánta tapadera que tuvo, Mirá.
1: Y ya creo que era insostenible, se tuvo que renunciar. Milei ya había dicho que tenía todo su apoyo. Milei, también su hermana Karina. Sí, pero ya tenía varios del gobierno en contra, como Bullrich, incluso en medios oficialistas, viste, ya estaban empezando. Ya era un personaje incómodo para todos, creo que se dieron cuenta. Nos falta mucho para las elecciones presidenciales. Estamos a, ¿cuánto? Un año y dos meses, ponele, nada. Y va a ser una muy complicada de revertir en cuanto a imagen pública.
0: Vos sabés que escuchando la radio de las madres mucho más temprano, hay algo que a mí me... me, me...

0: Para ver qué decía al respecto, qué decía al respecto con la situación de Adorni, que lo sigue bancando, porque incluso cuando pidieron su renuncia, Milei estaba en el exterior, creo que estaba en España en ese momento.
1: Y hace unos días estuvo, ¿vos decís la de hace unos días?
0: Sí,
1: porque
0: lo que, cuando pidieron,
1: sí, estaba en España.
0: Estaba en España cuando renuncia, solo cuando vuelve él es que le formalizan esta decisión, definitivamente ya era insostenible. Pero cuando vuelve a la Argentina, esto es lo que declaró a Majul el presidente.
2: A ver. Punto. O sea, lo que había prometido por en 4 años lo cumplí en 2. Pero no solo eso, sino que además, entonces fuimos con nuevas propuestas para la elección de medio término y, digamos, siendo Manuel Adorni jefe de gabinete, logramos sacar inocencia fiscal, el acuerdo Unión Europea-Mercosur, acabamos de resolver el tema de los holdouts, sacamos modernización laboral, sacamos inocencia fiscal, sacamos la ley de glaciares, hicimos la baja de la ley de imputabilidad. ¿Cómo? Digamos, son cosas que ni gobiernos militares lograron hacer. Y la hicimos nosotros en 3 meses. Digo, ¿qué problema de gestión? No hubo problema de gestión.
0: Creo que no hay más nada que decir. Solo
1: ni gobiernos militares hicieron.
0: Que opine la gente. Yo creo que con eso no hace falta más nada.
1: Bien.
0: Bueno, en fin, si querés avanzamos. Hay una nota que me acaba de mandar la Angelita.
1: A ver qué dice.
0: Franco Oscari, un campesino jujeño de 24 años que está detenido por una denuncia de la senadora nacional Patricia Bullrich, sigue alojado en la delegación Salta de la Policía Federal. Su abogada María José Castillo informó que lo vio bien a la expectativa de ser regresado a Jujuy, mientras distintas organizaciones gremiales, ¿sí?, sociales y derechos humanos se suman al reclamo para que se otorgue la libertad al joven, que grabó 2 videos ya en condición de detenido y que se encuentra detenido como un preso
1: político.
0: Él defendía, básicamente, es una persona que coordina, que defendió la soberanía sobre todo por la gente que del pueblo originario que tiene tierras, uh-huh, y que fue metido en cana por tener una parcela de tierra. Esto es también Patricia Burri, ¿no? Que Patricia Burri que integra el gobierno, que ahora
1: se espanta con el desplomado.
0: Bueno, en fin, yo creo que lo que va a pasar ahora es tratar de despegarse de él, porque la causa va a seguir.
1: Y lo tienen que esconder un poco.
0: Es que no les conviene, porque si llega a abrir la boca, suponete que abra la boca, porque no, digamos, esto también hay que decirlo, ¿no? No tiene muchas luces Adorni, Milei. Son tipos que, la verdad, están ahí porque los bancan. Yo venía pensando cuando venía para acá, ¿cómo se llamaba el presidente de Brasil cuando fue la pandemia?
1: Bolsonaro.
0: Bolsonaro tampoco tenía muchas luces. No. Y para mí fue un experimento del imperio para ver qué podían hacer en Sudamérica, ¿no? Sin embargo, ahí estuvo, fue presidente. Bueno, hoy, con toda la experiencia que tuvieron en base a Bolsonaro, hoy sostienen a otro, ¿no? A otro, tenemos a otro agente, y que tampoco tiene muchas luces, pero sin embargo están ahí. Ahora, ¿qué va a pasar después? A Bolsonaro, Lula lo metió en cana. Lula lo metió en cana, porque Bolsonaro quiso hacer un golpe de Estado, le salió muy mal, y empezaron a rascar, se descubrió que se quedó con joya, que se quedó con guita. Y ahí está, en cana, ¿no? Pero eso no quiere decir tampoco que ese poder haya desaparecido, porque de hecho su hijo...
1: No, de hecho, sí, exacto, el hijo todavía...
0: Tiene posibilidad de ser presidente, en fin. Pero es gente que no tiene muchas luces y sin embargo están ahí. Hay que replantearse eso. ¿Cómo puede ser que gente que no tiene luces, digo, intelecto como para poder desarrollar alguna idea, pero sin embargo están ahí? Entonces, preguntémonos,

0: ¿Cómo puede ser que gente como Macri, como Menem en su momento, están ahí, estuvieron ahí y los sostienen? ¿Qué pasa? ¿Qué hay detrás? ¿Quiénes están detrás de ellos?
1: Me parece muy bien hacerse esa pregunta, Gato. Y tenemos que hablar también de lo que pasa, de lo que va a pasar en Brasil, porque en Sudamérica por lo menos se ha quedado solo Lula. Ahora ganó otro derechista en Colombia, uh-huh. Y ya es Colombia, Chile, Argentina, ya son todos Ecuador, bueno,
0: Venezuela,
1: ni hablar, Venezuela,
0: me animo a decir que Venezuela también.
1: Así que vamos a hablar, hay que hablar dentro de algunas semanas sobre las elecciones en Brasil. ¿Te parece si vamos a un temita? Ya volvemos.

0: Continuamos en Radio Comunitaria La Mosquitera. Estás escuchando en colectivo, programa que se emite de 9 y media a 12 todos los días, de lunes a viernes, acá sosteniendo la comunicación popular, Radio La Mosquitera 88.1, 261-746-5759, el número de teléfono para comunicarse, mandar mensaje, opinar, como muy mal hizo nuestro compañero Daniel Vega, opinando en cosas que no le llega al tupé. No, le mandamos un saludo, aunque sea hincha de River, le mandamos un saludo.
1: ¿Pero qué te pasa? Yo también soy hincha de River.
0: ¡Pobrecita!
1: ¡No!
0: ¡Pobrecita!
1: No seas malo.
0: Bueno, en fin. 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
0: Al mosquitero que usted quiera, que
1: exactamente.
0: Tenemos un sorteo.
1: Manso sorteo.
0: El 3. Uh-huh. El viernes 3 con la lotería
1: nocturna.
0: Nocturna. Y yo tengo quiero comprar números. Entonces le mando plata a lamosquitera.mp o lamosquitera.bna. 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Son 5 kilos de asado.
1: Ferné y vino.
0: Y
1: encima habíamos proponido, no sé si se dice así la palabra.
0: Propuesto
1: que vaya a cocinar nuestro amigo Darío.
0: No, pobre sí. Gente, se va a intoxicar.
1: No seas malo.
0: Sale crudo.
1: Lo estamos ofreciendo a él también como parte de.
0: La vaca
1: sorteo.
0: Va a salir corriendo de la parrilla. No.
1: No,
0: pobrecito. Bueno.
1: Pongámosle. O sea, manso premio.
0: Pongámosle.
1: Manso premio.
0: Pongámosle. Yo le acompaño, Darío. Yo hago la ensalada.
1: Vamos, hay otro ahí.
0: Pobre gente. Bueno, compañera, vamos a leer como cachetada de loco las efemérides de hoy. Le cuento que un día como hoy, en 1898, hace mil años, nacía doña Petrona C. de Gandulfo, C. era Carrizo, Petrona Carrizo. Muchos años se dijo doña Petrona C. de Gandulfo, nunca se dijo lo que estoy leyendo ahora. Nunca, porque era la época, no se decía el apellido de su mujer, perdía su apellido, su identidad, y adoptaba el apellido del
1: marido.
0: Del marido.
1: Sí, sí.
0: Entonces yo voy a decir ahora doña Petrona Carrizo.
1: Usted todo rebelde.
0: Siempre.
1: Bien.
0: Y así por eso.
1: Me gusta.
0: Bien orejano.
1: Me gusta mucho.
0: Fue pionera de las cocineras por televisión, se convirtió en una auténtica bestseller con su libro, el libro de Doña Petrona, que creo que lo tengo, ¿vos sabés? No me acuerdo si alguna vez lo conseguí. Lo tengo, creo que lo tengo, el libro.
1: Te voy a una reliquia.
0: Y se han hecho varias reediciones, el libro argentino más vendido.
1: Sí, sí, es verdad.
0: Varias reediciones. Allá por la década de los 50 llegó a la pantalla chica y, se consolidó en la década del 60. Falleció a los 93 años en el año 92, mirá, casi 100 años vivió. Qué tula. Etcétera. Bueno, sigo leyendo otra cosa. 1958, se consagra O'Reilly Pelé. Oh, Rey Pelé. En Brasil obtiene su primera Copa del Mundo al vencer en la final del Mundial de Suecia al combinado local. Que Suecia creo que tiene que haber sido única vez que llegó a una final, me parece. No sé. Tanto de estadística, siempre me equivoco. Si me equivoco, corríjanme.
1: No le puedo corregir porque mucho de fútbol no sé.
0: Le ganó 5-2 en Estocolmo. Pelé, un genio, 17 años tenía.
1: Mira. No me diga, re jovencito era.
0: Un bepi.
1: Edson bien.
0: Arantes do Nascimento. ¿Cómo se
1: terrible
0: llama?
1: Terrible nombre tenía.
0: Pero bueno, marca los dos goles en la final y termina ganando. Bueno, en 1973, tanques del ejército chileno avanzan sobre Santiago en una intentona golpista que las fuerzas leales del presidente Salvador Allende logran contener. Un episodio que pasa a la historia como el tanquetazo y deja 22 muertos. La víctima más conocida en ese momento fue un civil argentino, el camarógrafo Leonardo Henriksen, de 33 años, que capta al cabo Héctor Bustamante Gómez en el momento en que le apuntaba y disparaba. Fue lo último que llegó a filmar. Eso fue una vanguardia de lo que luego fue el golpe de Pinochet. Y en 1986, con goles de José Luis Tata Brown y Jorge Valdano y Jorge Burruchaga, la selección argentina derrota por 3-2 a Alemania Federal en la final del Mundial de México. Mundial que consagra al Diego, consagró a Carlos Bilardo, como para recordar también. En 1987, solo un año después, se descubre la profanación de la cripta en el cementerio de la Chacarita, donde se guardaban los restos de Juan Domingo Perón. Es donde le chorearon las manos. El famoso robo de las manos de Perón. Una carta anónima exige un pago de 8 millones de dólares a cambio de las reliquias. Un juez, Jaime Fars Suau, se hace cargo de la investigación de un hecho que concita repudios unánimes. En fin, nunca se restituyeron las manos, ni se halló a los culpables, y bueno, etcétera. El juez, y esto lo hago con deditos haciendo comillas, el juez muere en un accidente de auto en el año 88. Puntos suspensivos.
1: Muere.
0: ¿Muere
1: o lo mueren?
0: O lo mueren.
1: Claro. Igual que necesidad, o sea, aquí gente turbia ir y cortar las manos de un cadáver, es como para un poco.
0: Es que había una leyenda que se decía que uno de los anillos de Perón escondía el número de una cuenta de con mucha guita. Y era un trascendido. Y que por eso le sacaron las manos, pipiripipi. Bueno.
1: Sí, pero igual no me imagino pensando, o yo, o que la otra persona piense, de cortar las manos a un cadáver. Es como horrible. No, horrible.
0: ¿Para qué se van a robar los restos de embalsamados de mí, de Evita? Hicieron todo lo que hicieron.
1: No, el de Evita es terrible. Terrible.
0: Y así, y así un montón de cosas que hacen con gente que se murió y profanan su tumba creyendo que.
1: Creyendo, por ejemplo, en Evita nada. Era solamente
0: el símbolo.
1: El símbolo de la persona, y encima había personas que se enamoraban del cadáver.
0: Así de
1: horrible, horrible.
0: Así de enfermos somos los seres humanos de este planeta.
1: Exacto. En fin.
0: Por eso Jesús se va a otros planetas y les hacen una fiesta. ¿Viste? ¿Has visto el meme ese?
1: Sí, lo he visto.
0: ¿Y ustedes qué hicieron con Jesús? ¿Nosotros? ¿Qué sé yo? Así estamos. El único que transformaba el agua en vino lo hicimos sonar. ¿Podés creer?
1: Sí.
0: Mamadera.
1: Dios mío.
0: Bueno. Hay otras efemérides que por ahí, qué sé yo. Ah, no, esta es re importante. 2012. Juan Alberto Badía muere a los 65, uno de los íconos de la radiofonía argentina de los años 70 en adelante, ciclos como Imaginate, pero el más importante, que es para mí y para todos los de mi generación, que fue Badía y Compañía, un programa que le abrió las puertas a la tele a un montón de bandas de rock muy importantes y que para mí fue muy, muy, muy señero. Por ejemplo, donde yo vi por primera vez a Los Fabulosos, donde vi por primera vez a Dante Spinetta y a Manuel Jorvileu, digo su nombre porque me olvidé el nombre de la banda.
2: Los Ilia Kuraki,
0: y así un montón. El primer, cuando hizo la presentación, la primera presentación del Ángel de la Bicicleta de León Gieco.
2: Charlie estrenando su disco en Ferro también, me acuerdo. Hay videos sobre eso.
0: Juan Alberto Badía fue muy importante para la cultura del rock de los 80 y sobre todo para los pibes de esa época. Así que, bueno, fallecía un día como hoy en el 2012. Y esto también Si yo te hago
2: sí, Crónica TV.
0: Crónica TV.
2: Turf le hizo una canción también.
0: Sí, tremenda, tremenda canción. Batman fue testigo y esas placas tan tremendas, ¿no? Que hoy se podrían poner en discusión.
2: Se está por suicidar el Malevo Ferreira, ¿te acordás? Se va a suicidar en vivo, me acuerdo, y lo mostraron en vivo.
0: Y mostraron cosas en vivo. O, por ejemplo, fallecieron dos personas y un boliviano.
2: Sí,
0: tremendo.
2: Sí.
0: O el As del Fratacho y un montón de cosas que las ponían descaradamente, ¿no? El Pitufo Enrique, cuando hablaban del Pitufo Enrique, que era un supuesto duende que andaba en el norte argentino y lo comunicaron y el locutor se cagaba de risa mientras lo leía, pero trataba de ser serio,
2: sí.
0: Pero no se tentó. Y bueno.
2: También estaban las noticias esos que eran como los peluchotes, me acuerdo.
0: Sí.
2: No me acuerdo los nombres.
0: Carozo y Narizota.
2: Carozo y Narizota. También el que decía el Lucho, ¿te acordás? El Ocho, Caberito, sí. No me acuerdo cómo se llamaba.
0: El Riverito. Y así, bueno, había una mujer que hacía un ciclo de presentación de y aparecían, por ejemplo, personajes raros como aquí, Amigacho.
2: Sí,
0: Amigacho,
2: sí.
0: Y
2: sí, me acuerdo.
0: ¿Cuántos salieron? Fabián Show creo que salió de ahí también. Bueno, qué sé yo. Es como que era...
2: Era la Mansión Foster, sí.
0: Era como, claro, la Mansión Foster para amigos imaginarios, sí. Tal cual, pero era esto. Crónica TV fue como... quiso romper una seriedad... pasaban noticias, más vale, ¿no? Pero querían romper, querían seguir haciendo ese rol de periodismo amarillista que hacía el diario Crónica, ¿no? Transportarlo a las pantallas y la verdad que lo lograron. Te aviso.
2: Sí, incluso el diario llegó a ser el más vendido del país.
0: En algún momento. Lamentablemente Crónica también, Crónica TV produjo gente como, produjo y creó gente como Trebú.
2: Ah, mirá, no sabía que era de la escuela de Crónica.
0: Ojo, bueno. ¿Por qué digo todo esto? Porque un día como hoy, pero en el 2019, fallece Héctor Ricardo García, creador de Crónica TV, gerenció Radio Colonia y Tele 11, lo que luego fue
2: Telefe,
0: bueno, etcétera, así.
2: Un innovador a su
0: un
2: manera.
0: Innovador. Fue... discutible.
2: Sí.
0: Discutible. Pero
2: polémico, pero...
0: tremendamente polémico. Bueno, y hoy es el Día Internacional de los Trópicos y el Día Mundial de la Esclerodermia. Los Trópicos, así que toda la gente de Cáncer y de Capricornio le mandamos un saludo.
2: Un abrazo grande a todos los cancerianos.
1: No, por favor, son insoportables.
0: Tenemos, los leoninos tenemos un problema con los cancerianos.
1: Mi hermana es de Cáncer, no la soporto.
0: Yo tengo varios amigos de Cáncer que también digo, qué cuernos, mamá mía. Ellos y ellas piensan lo mismo de nosotros.
1: Sí, no, piensan peor.
0: No hay puente de vinculación, a pesar de que estamos pegaditos. Ahí parece que es como lo que nos pasa entre pueblos, ¿viste? Pueblos limítrofes, hay problemas, bueno, etcétera. En fin, saludo. Y a los capricornianos, pobre que... cumple el año cuando no hay nadie. Les va mal.
2: La peor época.
0: Les mandamos un saludo a la Aldana Moreno, a mi hijo. Mi hijo es de Capricornio. Qué gente que pobrecita. Nace enojada porque es por su cumpleaños. En fin, pobre, les abrazo.
2: Nació de mal humor.
0: Claro, pobre. No hay nadie para ese cumpleaños. Para el cumpleaños de mi hijo no venía ni el gato. El gato era el padre nomás. Era el único que estaba... Bueno, Kumpa, pedimos música y vamos a la tanda.
2: Dale, vamos.
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0: Volvemos al aire de En Colectivo, son las 10 y 18 de la mañana y llegó la hora de la primera entrevista. Gato, vamos a hablar con Estela Fernández, es integrante de la Asamblea por el Agua y los Bienes Comunes de Guaymallén y de la Asamblea por Necesidad y Urgencia. ¿Cómo va, Estela? Bienvenida al aire de En Colectivo, acá Avi, Gato y Lucas.
1: Hola, buen día, ¿cómo están?
0: Muy
1: Muchas
0: bien.
1: gracias por esta invitación.
2: Buen día, Estela, ¿cómo te va? De nuevo. Hace
1: Hola,
2: 5 minutos
1: tanto
2: no vimos.
1: tiempo. Y veo
0: Vinieron
1: que estás
0: juntos.
1: bien.
2: Claro, también.
0: Bueno, Estela, contanos un poquito, ¿se viene festival?
1: Se viene este festival que se denomina Protestar no es delito y bueno, tiene que ver con que visibilizar la situación de persecución a la que están siendo sometidos, estamos siendo sometidos los sectores que luchamos y defendemos el agua para la vida, para la gente, para la naturaleza. Y también los que defendemos distintos derechos, ¿no? Porque, bueno, hay una persecución general a todas las personas que se organicen y salgan a luchar. Este festival se va a realizar el día 5 de julio, que cae domingo. El horario es de 11, perdón, de 13 a 20 horas en el Sindicato de Artes Gráficas, que queda en la calle Patricias Mendocinas, entre Barcala y Godoy Cruz. No me recuerdo el número.
0: 1765, ahí en Ciudad
2: Oh,
0: Patricias
1: mirá.
0: Mendocinas,
2: Menos mal que lo
0: 1765.
2: dijiste. Mirá, mientras leía la info, el Luquita, yo y dijo Patricia Mendocina, lo primero que se me ocurrió fue la casita colectiva. Menos mal que dijiste,
1: Claro.
2: casi me la mando. Genial. Genial, ahí el Daniel dando habilitando el espacio otra vez.
1: Ajá, sí, es ahí digamos, en el Sindicato de Artes Gráficas. Bueno, que agradecemos al Sindicato de Artes Gráficas que nuestros compañeros, los que han ido a solicitar la casita, el
2: Perdón,
1: sindicato, el
2: sigo yo, sigo
1: salón,
2: yo.
1: sí, los que han ido a solicitar el salón del sindicato han sido muy bien atendidos.
0: Bien, me alegro mucho. Estela, contanos un poquito. Bueno, decías el horario de 1 de la tarde. Acá lo tengo también. De 1 de la tarde a 20 horas. De 13 a 20. Este domingo 5 de julio. Y contanos un poquito qué va a haber. Hay baile, hay música, hay comida. ¿Qué
1: Sí,
0: hay en el festival?
1: tenemos, bueno, comida, locro y empanadas. Y bueno, lógicamente vinito, cerveza,
2: Hermoso.
1: gaseosas para los que no tengan el paladar educado como yo. Y bueno, y vamos a tener música, una variedad grande, ¿no? Que bueno, va desde la cumbia, pasa por el tango, el folclore, así que, y poesía, lógicamente.
2: Estela, bueno, esto más allá del festival, que es tremendamente importante juntarse, abrazarse, sonreír, porque darnos cuenta que somos un montón. Hay un fin político detrás de todo esto que, bueno, aparte que nos atraviesa a todos, a vos en particular también, que es la persecución sistemática de las personas que defendemos el agua o que hacemos registro de lo que está sucediendo con los bienes comunes en Mendoza. Y bueno, contanos al respecto del aspecto político, ¿no? Y social, pero sobre todo político de este festival.
1: Bueno, en primer lugar, es visibilizar esta situación de persecución que estamos teniendo. Bueno, los defensores del agua ya son más de 40, las personas, los defensores y las defensoras, ¿no? Les defensores, son más de 40 que han sido detenidas por salir a defender el agua y bueno, queremos visibilizar esa situación, pero no solamente les que han sido detenidas, sino también, en este caso, quienes sufren la represión, los periodistas, les comunicadores. Y también quienes salen a luchar por distintas derechos, ¿no? Yo acá estaba, tenemos a Facundo Jones Walla en huelga de hambre, ¿no es cierto? Y es una lucha larga, la del pueblo mapuche, ¿no? Que resiste. Y también tenemos detenidos a Milton y Eneas, presos que están detenidos, ¿no? Que salieron a luchar por los derechos contra la reforma laboral. Entonces, vemos que todo sector, toda organización, toda persona que se organice y salga a reclamar por sus derechos, ahí nomás le inventan una causa y va detenida. Entonces, por un lado es eso y por el otro, el fin también es recaudar fondos, porque, bueno, les abogados han hecho frente con un cupo que tienen para la fianza, para que nosotros no tuviéramos que poner de nuestro bolsillo, ¿no? Sin ir más lejos, les últimos compañeros que fueron detenidos, tenían que pagar, si no me equivoco, 4 millones cada uno. Es imposible que los sectores populares sigamos luchando y hagamos frente a estas multas que se nos ponen por salir a las calles a decir que queremos agua pura. Entonces, para nosotros es muy importante la recaudación que podamos hacer y que va a estar a disposición de los abogados para cualquier detenido que lo necesite, no para la gente de la asamblea, sino a disposición de cualquier luchador y luchadora que necesite de ese fondo de lucha.
2: Sí, recordemos que ibas a decir algo, Luquita. Recordemos que la defensa y luego liberación de estos compañeros y compañeras que han sido presos políticos por defender el agua, muchas veces ha sido gestionada y tramitada por abogados que integran el Centro de Profesionales de Derechos Humanos, por los derechos humanos y también por otros abogados y abogadas que de manera altruista, incluso antes de ser creado esta agrupación, ya venían trabajando de manera, repito, altruista, ¿no? Totalmente desinteresada, pero que bueno, también hay papeles y hay situaciones que hacen falta sí o sí dinero.
1: Sí, bueno, ese es un aspecto y el otro aspecto es que han estado, como hemos estado los familiares, les abogados han estado permanentemente, ya sea en la séptima, en el polo judicial, sosteniendo a los detenidos, sosteniendo a los familiares. Así que, bueno, también son militantes en primer lugar, ¿no? Y bueno, agradecer, bueno, la militancia no se agradece, pero abrazarlos como compañeros, compañeras solidarias que han estado con nosotros, ¿no? Acompañándonos.
2: Sí, también hay otra cosa que también, no sé si va de la mano de la nota, pero me parece muy importante reflejarlo, Estela, la posta de salud que se organizó, ¿no? Que también ayuda a las víctimas de la represión a posteriori.
1: Sí, fundamental también la tarea. Bueno, se da toda una conjunción de compañeros militantes que vamos viendo qué necesitamos cada vez que salimos a la calle, porque nosotros salimos a protestar, pero el gobierno no lo toma como una protesta más, sino que lo toma como que que es un combate lógicamente contra sus propósitos, ¿no? Bueno, lógicamente queremos un país distinto, así que sí es una lucha la que hacemos cada vez que salimos a las calles, ¿no? Y el primer derecho a garantizar es el derecho a la protesta. Si no podemos protestar, bueno, no hay otros derechos que se puedan garantizar.
2: Claramente, claramente. Sí, y aparte, el de petición ante las autoridades es un derecho fundamental de cualquier sociedad, sino cómo se entera el gobernador qué es lo que pasa. Y justamente porque no quiere saber y niega lo que estamos haciendo es que está la persecución y luego prisión de 41 presos políticos y presas políticas en Mendoza. Es por eso que también esta juntadela, ¿no? Como dice la Angelita, esta juntadela es justamente para vernos, abrazarnos y sostenernos.
1: Seguro, esto nos da todas esas posibilidades. Es lo que pensábamos justamente cuando lo vamos construyendo este festival, ¿no? La posibilidad de encontrarnos, que es muy necesario. Nosotros, a los abogados, le hemos visto en el polo solamente a las compañeras de la posta de salud también. No nos hemos visto más, es la necesidad esta de encontrarnos, abrazarnos, de escuchar musiquita, de escuchar un poema y bueno, y de seguir militando, ¿no? Por tener ese fondo de lucha que todos necesitamos y poder difundir y visibilizar. Por eso es que llamamos a todos los sectores, a cualquier persona que haga un videíto, que escriba algo en las redes sociales, en su casa, que ponga un cartelito, que visibilice la situación de que protestar no es delito.
0: Bien, Estela, como para ir cerrando, creo que no lo dijimos, el valor de la entrada del festival.
1: El valor es 5.000 pesos.
0: Bien.
1: El plato de locro también va a estar en 5.000 pesos, así que perfectamente con 10.000 pesos podés disfrutar de un festival con con los mejores artistas, seguramente muchos quedan afuera y bueno, y podemos encontrarnos. Y los niños menores de 12 años entran gratis. Y después también todo es charlable entre compañeros.
0: Bien, perfecto. Festival Protestar no es delito. Es el domingo 5 de julio de 13 a 20 horas en la calle Patricias Mendocinas 1765 en Ciudad. El valor de la entrada 5.000 pesos. Hay un alias acá por si quieren comprar la entrada. Depositan en Lucha por el Agua. Así todo junto, Lucha por el Agua. Y ahí podés adquirir tu entrada, abonar tu entrada. Estela, te agradecemos por tu tiempo y te mandamos un abrazo grande.
1: Bueno, les agradecido somos nosotros que siempre están dispuestos a difundir estas actividades.
0: Un placer. Cuando quieras tenés los micrófonos de la mosquitera abierta. Te mandamos un abrazo grande.
1: Abrazo.
2: Bueno. Abrazo, querida Estela.
0: Ahí pasaba Estela Fernández, integrante de la Asamblea por el Agua y los Bienes Comunes de Guatemalén y de la Asamblea por Necesidad y Urgencia. Nos estuvo contando del festival que tiene lugar este domingo en la calle Patricias Mendocinas, 1765, ahí en Ciudad, de 13 a 20 horas. Así que ya sabes, un festival popular, económico, con rica comida, empanadas, locro, música, poesía. Ahora vamos a un temita y después volvemos con otra entrevista.

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2: Continuamos en Radio Comunitaria La Mosquitera, estás escuchando en colectivo. Vamos a entrar a la segunda nota del día. Se reabre una biblioteca popular de larga data. Estoy hablando de la Biblioteca Popular Iberna Corina, que ha estado en varios puntos geográficos, sobre todo de la capital Menduca. Hoy reabre en la calle Belgrano de nuestra ciudad. Vamos a hablar con una de sus principales impulsoras, que es la docente, y hoy con orgullo me atrevo a decir, jubilada y caminante de la Plaza San Martín, la compañera Gabriela Blas. ¿Cómo te va, Gabriela? Te habla el gato, el Luca y la Abby de este lado.
3: Bueno, buenos días. Gracias por comunicarse. Gracias a ustedes también, porque siempre están también en las rondas y en todas las luchas. Así que bueno, una alegría estar conversando con ustedes y con toda la audiencia, ¿no?
2: Un placer enorme.
3: Bueno, mira, la biblioteca se llama Iberna Codina, con D.
2: Yo puse Codina.
3: Porque, claro.
2: Me traicionó los vecinos italianos de mi casa.
3: Que es una autora que nació en Chile y después hizo toda su trabajo de escritora en Mendoza, fundamentalmente. Después tuvo que exiliarse también y estuvo en México, en Cuba, o sea, una mujer muy comprometida, y sobre todo con la denuncia de la situación de los puesteros de acá de Mendoza. En sus libros ella denunció mucho esa situación, ¿no? Uh-huh. De hecho, en uno de los cuentos, el puesto de los perros negros denuncia un abuso de una adolescente en un puesto. Ah. Así que, bueno, es una persona que no fue, fue reconocida a nivel internacional y a nivel latinoamericano, pero acá, en nuestra, en nuestra aristocracia literaria, no fue impulsada su figura. Uh-huh. Entonces nosotros lo que decíamos es que, bueno, nuestra biblioteca surgió también en ese sentido para hacer conocer la obra de las autoras desconocidas por la sociedad literaria mendocina. Claro. Y también autoras que sufrieron persecución y no pudieron desarrollar su obra, como es el caso de Ana María Moral, que nosotros también siempre leemos la obra de ella, que era poeta, estudiante de la Facultad de Filosofía y Letras. Sí la han reconocido en la facultad, se le ha hecho homenaje, eso no hemos estado presentes. Uh-huh. Pero bueno, ella fue fusilada por la última dictadura.
2: Claro, claro.
3: De hecho, la biblioteca nació, hemos estado entre Godoy Cruz y Ciudad siempre. Uh-huh. En la biblioteca nació en el Centro Cultural Solar de Ana, que en este momento, bueno, ya no está físicamente, pero sí virtualmente siempre lo llevamos al Solar de Ana. Uh-huh. Está, pero no sabemos en qué condiciones, porque ha fallecido el hermano de ella hace poco, que era el presidente del Centro Cultural Solar de Ana. Uh-huh. Así que, bueno, estamos en ese proceso que no sabemos qué pasa con ese espacio de memoria, que también tenemos que ver cómo recuperarlo.
2: Cómo recuperarlo, sí. Estamos hablando del pato, claro, del pato, claro, del pato Moral.
3: Del pato,
2: en fin.
3: Moral, sí.
2: Vos sabés que yo estaba leyendo respecto de Iberna, y ahora lo voy a decir bien, Codina, también fue como una vanguardista del feminismo, por eso también sea que haya sido discriminada, y después queda como esa memoria del resentimiento, ¿no?, con respecto a ciertas autoras argentinas, en este caso de Mendoza.
3: Sí me han ofrecido desde la legislatura, en algún momento me ofrecieron hacer algún homenaje hacia ella, así que bueno, eso tengo que retomarlo. Uh-huh. Nosotros hemos tenido problemas con los espacios físicos, nunca cerramos, ¿no? Uh-huh. Pero sí, no hemos tenido lugares apropiados, digamos, para que puedan hacerse socios, venir los socios a leer o llevarse libros, ¿viste? Uh-huh. Ese es el problema que hemos tenido, que creo que tenemos todas las bibliotecas populares, que no tenemos plata para alquilar a lo mejor un lugar, ¿no?
2: Claro, sí, pasa con propio. La Biblioteca Popular de Jesús Nazareno, por ejemplo, también, que la viven apretando para hacer la bolsa y se sostiene claro. Como se puede.
3: Sí, nosotros estuvimos ahí primero en el Solar de Ana, nació ahí la biblioteca, uh-huh. Pero después, bueno, se complicó, que ahí el presidente del Pato se tuvo que ir a vivir ahí por problemas del corazón, que lo fue operado, todo eso. Entonces nosotros nos fuimos, y estábamos también en otro espacio en el barrio La Estanzuela, en un centro de jubilados de ahí, del barrio La Estanzuela. Y ahí, bueno, muy bien las señoras, todo, pero muy chiquito el lugar para que funcionaran los dos espacios. Así que bueno, de ahí también nos tuvimos que ir por ese tema, porque era muy chiquito el lugar para las dos cosas. Eso de hace poco ya nos hemos traído los libros de allá, pero bueno, con el compromiso también de seguir llevando actividades ahí, ¿no?, al barrio. Así que bueno, estamos con un proceso, nosotros siempre hacemos trabajos también en algún barrio, así que ahora estamos viendo de ir al barrio La Favorita, que tenemos ahí una compañera que tiene un merendero, y a lo mejor vamos a hacer alguna actividad para las vacaciones de invierno. Y bueno, hemos hecho como una reinauguración del espacio físico, porque estuvimos después en los antiguos estudios de Alfredo Guevara, en la calle Rivadavia, casi Perú, ahí también estuvimos un tiempo, que ellos nos permitieron, estaba en una casa cultural también con las chicas, con Julieta, Jean Mateo y Bianco, que ellas llevaban también un espacio cultural ahí. Entonces hacíamos cosas en conjunto, ahí estuvo muy lindo esa experiencia. Después hemos ido a algunas algunos eventos de el consulado chileno, porque también se comunicó el consulado chileno, porque como la escritora era chilena precisamente, así que bueno, también pusimos stand en algunos eventos del consulado chileno, y siempre nos invitan actividades culturales, ¿no? Que vamos también ahí. Bueno, ¿qué más te puedo llegar a contar?
2: Chilena de nacimiento. Ella vive en Mendoza, en San Rafael, luego Buenos Aires. Bueno, sí. Hablaste que en el exilio por la persecución también se tuvo que ir a otros lados, pero nunca renegó, digo, de su amor por la tierra menduca.
3: No, para nada. Ella como que se consideraba más mendocina por todo su trabajo, toda su labor. Pero siempre tenemos contacto también con Chile por este tema. Uh-huh. ¿Qué más te iba a contar? Bueno, después estuvimos también en el local cuando nos quedamos sin local, ahí donde ahora está el Biribiri, que cuando empezaron a hacer las refacciones, ¿cómo? Ahí para hacer el Biribiri, que es un restaurante que hay ahí donde estábamos nosotros, en la calle Rivadavia, casi Perú, que es de la familia Guevara.
2: Sí.
3: Ahí están los hijos de Alfredo.
2: Recomiendo mucho ir.
3: Muy lindo, sí, muy lindo ese espacio también. Y entonces nosotros nos ofrecieron a ir a Virtudes, y Carlos Almenara nos ofrecieron ir al local del Frente Grande. Uh-huh. No teníamos a dónde ir, porque en realidad no era un lugar apropiado para nuestra biblioteca, porque estábamos arriba nosotros, ellos abajo y nosotros arriba, y había que subir por una escalera muy finita de madera, entonces no podíamos llevar a los socios, o teníamos miedo que hubiera algún accidente. Así que cuando hacíamos cosas, hacíamos abajo y bajábamos libros, digamos, del primer piso. Pero bueno, hasta que nos ofrecieron acá en la Fundación Pulso Educativo, que bueno, la verdad que tiene un espacio muy lindo y muy, muy buena accesibilidad a los libros. Y también lo utilizan también los otros sectores que trabajan en la fundación, también leen los libros, bueno, los niños si tienen que esperar, tienen para leer en la sala de lectura, por ejemplo. Entonces está bueno estar en un lugar donde puedan acceder a los libros, ¿no?
2: Gaby.
3: Está en la calle Belgrano 1175, casi espejo, al lado de un restaurante. Ahí estamos.
2: Eso,
3: digo. Por ahora estamos los lunes y miércoles, desde las 15:30 hasta las 18:30, por ahí. Y estamos los sábados de 11 a 13 horas, más o menos.
2: Bien, justo eso te iba a preguntar, cómo va Gaby Lucas acá. El que se quiera hacer socio de la Biblioteca Popular Iberna Codina, ¿cómo tiene que hacer?
3: Mira, nosotros estamos cobrando una cuota que hemos puesto siempre, que es un equivalente a un pasaje de micro. ¿Para qué? Para que se vaya actualizando también y que no sea caro para nadie. Entonces sería 1.400 pesos, lo que está ahora el pasaje. Y los libros en este momento están cada uno como en 40.000 pesos. Así que bueno, nos parece que con esa cuota pueden acceder a un montón de libros y seguir leyendo, porque la verdad que se está cayendo mucho la lectura por el precio de los libros también.
2: Así es. ¿Tiene algún Instagram donde la gente pueda seguir a la biblioteca?
3: Mira, el Instagram te lo debo porque lo lleva otro compañero y no me lo sé bien, pero después te lo paso para que lo digan o para que lo pongan. Nosotros estamos con el Facebook, Biblioteca Popular Iberna Codina, y bueno, el Facebook de la biblioteca es el de Biblioteca Popular Iberna Codina. Ese es el que más usamos. Le tendría que preguntar al otro compañero, que es el que armó el del Instagram, porque ese es nuevo y no lo manejo bien.
2: Dale, no hay problema.
3: Estamos así muy... hay cosas como que han empezado hace poco. Y después lo otro, bueno,
2: digo,
3: por ejemplo, también
2: el
3: vamos a trabajar con dos clubes de lectura. Vamos a hacer dos clubes de lectura. Uno con el libro de Felipe Piña, que trajimos de la Feria del Libro, de la última Feria del Libro de Buenos Aires, el 76. Y otro libro es una novela, es como si no... A ver... Ay, ¿cómo se llamaba? De Pisos, de una autora argentina. Como si no necesitáramos los barcos, algo así se llama la obra.
2: Te cuento,
3: y esa
2: Gabriela...
3: obra trata como, es como más o menos como Vientos de Agua, que es de la nieta que se va a España y el abuelo que se vino, o la abuela que se vino de España. Son dos historias así ligadas con la migración, y tratar el tema de la migración también, que en este momento está tan vapuleado, ¿no?
2: Te cuento el Instagram, es Iberna Codina, todo junto. Y si no, pones en la lupa, en el buscador del Instagram, pones Biblioteca Iberna Codina y te da acceso rápido al Instagram para poder.
3: Porque lo maneja otro compañero.
2: Está bien, no hay problema, pero para que sepa la audiencia cómo llegar. Iberna Codina, todo junto, dale. Biblioteca Popular, etcétera.
3: Bueno. Dale. Mira, me estás desasnando a mí de tecnología. bueno, y también vamos a trabajar también a lo mejor un grupo con de lectura fácil también, para los que tengan problemas en la lectura. También algo vamos a lanzar con ese tema para el sector de discapacidad y el que le cuesta la lectura, ¿no?
2: ¿Eso cuándo sería, Gaby? ¿Lo van a estar anunciando
3: Mira,
2: en los
3: esto
2: Insta?
3: Empezaríamos... Sí, seguramente no.

0: que inauguraron un nuevo lugar ahí en la calle Belgrano, en Ciudad Belgrano 1175, en pleno centro.
1: Sí.
0: Bueno, Gato, ¿te parece ahora que vayamos a escuchar, siguiendo con la literatura, un audio de nuestra amiga Fernanda Rodríguez Briz? Vamos a escuchar un audio, cualquiera que quiera conocer más sobre Fernanda puede visitar su página www.coachliteraria.com.ar y ahí vas a ver toda su información sobre Gabriel, sobre Fernanda Rodríguez Briz. Ahora vamos a un audio.
1: Muy buenos días, querida comunidad de escuchas de radio, de lectores, querida tribu del libro. Si aún quedamos vivos los lectores, juntémonos los días lunes con una pequeña lectura de breves minutos para salir de la rutina del día a día y conversar sobre algún autor, en este caso argentino. Me presento, soy Fernanda Rodríguez Briz y hoy les traigo a Marco de Nevi, un autor argentino, con un título, con una novela llamada Una familia argentina, y a muchos les sonará la palabra los argento, bueno, de la tele, de Casados con Hijos, seguramente habrá seguidores aquí, pero en este caso nuestros personajes se llaman los argento. Es un repaso de la historia argentina a través de una familia. Marco de Nevi, siempre gracioso, incisivo, mordaz, tierno, tiene una destreza narrativa que nunca se agotó porque escribió innumerables obras. Y esta historia, bueno, por momentos desopilante de esta familia, es la saga de una familia argentina que se inicia con la llegada a nuestras tierras de un tal Manuel el Adelantadito, conquistador de las Indias Occidentales, y sigue con la aparición de otros Manueles en los tiempos coloniales, en la revolución, en los años de la tiranía. No se sabe si son varios reales, Manueles reales o encarnaciones de un mítico Manuel que siempre está ahí rondando en esta familia. A mediados del siglo XIX la familia va a adquirir un nombre, Argento, y va ahí a inaugurar una nueva dimensión simbólica y fascinante. Este libro fue publicado originariamente en 1986 bajo el título Enciclopedia Secreta de una Familia Argentina. Ahora ya no tiene el ordenamiento primigenio de una enciclopedia, sino que se puede leer como una novela, lisa y llanamente. De Nevi nació en 1955 a la literatura. Ahí publicó su librazo Rosaura a las 10 de 1955. Novela imperdible. Y después vinieron otros y muchos premios y la revista Life y el Fondo Nacional de las Artes. Todos ellos honraron su cultura, su ingenio, porque así es su literatura. Apareció inclusive en la lista de candidatos al premio Nobel, pero obviamente no lo logró. Marco de Nevi, Una familia argentina. Voy a leerles un fragmento, nada más por razones de tiempo. Las Euménides. Y dice así: Ninguna argento se casó. Cuando jóvenes pudieron ennoviar y hasta llegar al intercambio de alianzas de compromiso con un hombre, pero siempre, por una razón o por otra, el noviazgo se interrumpía, el compromiso quedaba anulado y ellas permanecían célibes hasta los esponsales con la muerte. Al cumplir los 30 años, pasaban a ser las tías solteras de la familia. Todas desmentían la imagen convencional de la solterona avinagrada y maligna que con su lengua filosa derrama veneno y que insomne detrás de los postigos espía la felicidad ajena con ojos de rencor y asiste complacida a los velorios. Nada de eso. En la mansión solariega fueron las abnegadas guardianas de la paz y del orden. Poco importa lo que hayan sido o hecho antes de cumplir los 30, en el momento de contraer la definitiva soltería se transformaba.

0: Les venían el bocio, el cutis de porcelana, ojazos dulces, manos largas y finas, y la voz asordinada por un paladar de terciopelo. Se vestían de gris o de violeta pálido, se peinaban con prolijos bandos sobre las sienes, se empolvaban la cara con polvos de arroz y olían a alhucema. Al moverse les tintineaban sus únicos adornos, largos collares de perlas falsas y cadenas de metal plateado, ningún anillo en los dedos, longilíneos, ningún brazalete en las muñecas. Entonces un pentecostés doméstico posaba sobre sus frentes el fuego de una repentina sabiduría, una diferente para cada una. Mártires de Antioquía dominaba el arte del bordado, del sufilado y del tejido, la pasamanería, el punto cruz y el punto nido de abeja, el vainillado de los manteles y de las sábanas. Dulce Nombre dominaba la herboristería medicinal, la licorería y el bien me sabe. Expectación del Parto dominaba la botánica de las aljabas y de las begonias. María Leonís, el calendario de las fiestas de precepto, las mayores, las menores, las simples, las dobles, las semidobles, las fijas, las móviles y todo el santoral. Ifigénida dominaba los valses criollos, las mazurcas y las romanzas sin palabras. Náyades, los arreglos florales. María Luján, el trenzado de la rafia, el repujado y el pirograbado. Y Violeta de la Parma, los parentescos de la clase pudiente de la ciudad y aún más lejos de las casas reinantes de Europa. Se deslizaban etéreas por las habitaciones, les enseñaban a los sobrinos el silabario, a las sobrinas la declamación de versos, vigilaban las lecciones de piano del profesor Sapia, ventilaban los cuartos, ponían ramilletes de espliego y puñados de magnolias foscatas en las pilas de ropa blanca. Coleccionaban botones, hilos de color y fotografías. Cuidaron a los enfermos, velaron toda la noche a los muertos y en las fiestas se mantenían en un discreto segundo plano, sin hablar, felices y sonrientes mientras hacían circular las bandejas con las confituras caseras o sentadas en un rincón, contemplaban el regocijo de los invitados. Esto es un fragmento apenas de la descripción de la sociedad argenta a través de esta familia, los Argento, que hace Marco de Nevi, autor argentino, autor de Rosaura a las 10, en su libro Una familia argentina de Editorial Sudamericana. Soy Fernanda Rodríguez Briz y los saludo hasta el próximo lunes.
1: Continuamos en colectivo.
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8: Hola Argentina, saludos otra vez, les damos la bienvenida a esta producción informativa nacional de Farco, el Foro Argentino de Radios Comunitarias. Compartimos con ustedes que nos reciben a esta hora en todo el país, nuestra segunda edición de este lunes 29 de junio de 2026. Los trabajadores y trabajadoras del Instituto Nacional de Tecnología Industrial, el INTI, volvieron a movilizarse en defensa del organismo y los puestos laborales. Esta mañana realizaron un ruidazo en la sede central contra la decisión de las autoridades de cerrar el acceso al Parque Tecnológico Miguelete 2 días de la semana pasada y dispensar al personal sin explicar los motivos. El gobierno pretende aplicar unos 800 despidos, pero una medida judicial lo está impidiendo hasta ahora. La integrante de la multisectorial del INTI, Giselle Santana, explicó la situación.
9: Para denunciar que en la semana pasada hubo 2 días de lockout decidido por las autoridades del INTI, es decir, que se dio dispensa obligatoria a todos los trabajadores y trabajadoras del organismo en todas las sedes del país, pero además permaneció cerrada la sede central, impidiendo el ingreso no solo de trabajadores y trabajadoras, sino también de usuarios, lo que nos resulta una medida absolutamente arbitraria, autoritaria, reñida con los derechos democráticos y con las obligaciones de los funcionarios públicos. Las autoridades de INTI no pueden manejarse como si el organismo fuera su casa y cerrarlo y tirar la llave. Y esto además en un contexto donde los trabajadores y las trabajadoras tenemos encima la amenaza de cerca de 800 despidos con la reestructuración del organismo que decidió el Consejo Directivo del INTI, que hasta acá está frenada simplemente por una decisión de la justicia, una medida cautelar que frenó esta iniciativa de desguace, pero sabemos que el objetivo político del gobierno es cerrar el INTI y vienen haciéndolo con estos ensayos de cierre sin ninguna explicación ni ningún motivo que se haga público como correspondería.
8: Declaraciones de Giselle Santana, integrante de la multisectorial del Instituto Nacional de Tecnología Industrial. El ministro de Gobierno bonaerense, Carlos Bianco, aseguró que para el nuevo jefe de gabinete, Diego Santilli, la provincia de Buenos Aires no existe. Bianco también criticó que el gobierno nacional siga

0: El ministro de Gobierno bonaerense, Carlos Bianco, tuvo duras críticas para el nuevo jefe de gabinete, Diego Santilli, por el trato que viene dándole a la provincia de Buenos Aires como actual ministro del Interior.
1: Fue el ministro de Gobierno de 22 provincias y de la Ciudad Autónoma de Buenos Aires. Con nosotros no se ha comunicado, no ha tenido una reunión, le hemos pedido múltiples reuniones de manera informal, de manera formal, nunca ha respondido una nota, nunca ha hecho nada para la provincia de Buenos Aires, siendo que él es bonaerense o se autopercibe bonaerense, no sé dónde nació puntualmente, pero seguro que se autopercibe bonaerense porque además se supone que tiene la intención de ser gobernador o candidato a gobernador de la provincia de Buenos Aires. Bueno, es una provincia que para él no existe en el mapa, porque no ha hecho nada con la provincia de Buenos Aires. No ha llamado, no ha preguntado si tenía alguna necesidad, no ha enviado un aporte del Tesoro Nacional, como ha enviado a otras provincias, no ha enviado fondos para las obras públicas, como ministro de Gobierno. O sea que como ministro de Gobierno con la provincia de Buenos Aires, si yo tuviera una escala del 0 al 10, cero. Cero.
0: Declaraciones en conferencia de prensa de Carlos Bianco, el ministro de Gobierno de la provincia de Buenos Aires. Y el diputado nacional Esteban Paulón refutó los argumentos de la carta de salida de Adorni del gobierno. El legislador del bloque Provincias Unidas es denunciante en la causa federal contra el ex jefe de gabinete por enriquecimiento ilícito y otros delitos contra la administración pública. En su mensaje, Paulón respondió a las expresiones de Adorni y dijo que se fue por la puerta de atrás sin explicar nada.
2: En primer lugar, se presenta como víctima de una cacería mediática. La verdad, Manuel, es que hay una causa judicial con más de 200 hojas, pruebas por todos lados, y lo que pasó es que efectivamente esta semana, tanto en diputados como en el Senado, íbamos a avanzar directamente hacia la interpelación y la moción de censura. Manuel dice que se va para proteger a su familia. En primer lugar, no te vas a ningún lado, te echaron. Que el gobierno quiera disimularlo es otra cosa. En segundo lugar, el que metió a su familia en el medio fuiste vos, cuando expusiste durante más de 100 días de explicaciones, contradicciones y ausencias a tu propia familia y a tu entorno. En la carta reivindicás tu honestidad y te planteás como un ciudadano de a pie, como uno más del montón. No es verdad eso. Si no, no hubieses utilizado tus privilegios de la política para subirte un avión e irte a Punta del Este, para comprar con las tarjetas de crédito de tus empleados bienes que fueron a parar a tu casa, para ampliar tus propiedades, para comprar Indio Cuá. La verdad que lo de ciudadano común no se lo cree nadie. La cara está llena de elogios hacia Javier y Karina Milei. La verdad que no te los cree nadie. Quizá no será tu propio seguro para que en caso de que te suelten la mano puedas hablar y contar todo lo que sabes. Y lo más importante, esta carta no cierra nada y tu renuncia tampoco. Hay al menos dos causas en la justicia en la que vas a ser llamado a indagatoria muy pronto y vas a tener que dar las explicaciones donde corresponde. El vocero del gobierno, de la austeridad y que venía a combatir la casta, se va por la puerta de atrás sin explicar absolutamente nada.
0: Esteban Paulón, diputado de la provincia de Santa Fe, del bloque Provincias Unidas. En Venezuela siguen las tareas de rescate y en las últimas horas hubo varias réplicas de los sismos. En las tareas participan rescatistas especializados de distintos países del mundo, muchos de América Latina, como México, Argentina, El Salvador, República Dominicana, entre otros. En declaraciones a Radio Gráfica, la periodista venezolana Mariana Yepes describió el panorama desde ese país hermano.
3: De verdad que los cuerpos de rescate, el trabajo es admirable, el trabajo de los topos ha sido increíble, el trabajo de la gente de El Salvador, México, se me paran los pelos cada vez que los veo trabajando, de verdad que además del trabajo ciudadano, gente prácticamente en sandalias sacando gente de los escombros, de verdad que creo que al mismo tiempo de este desastre también hay que contar las cosas buenas, y creo que el trabajo colectivo, la unión de naciones es fundamental en estos momentos. Mira, en estos momentos se han activado protocolos con la Fuerza Armada Nacional Bolivariana a través de los hospitales móviles, continúan los despliegues de rescatistas, se suspendieron las clases durante una semana más, se había habilitado el sistema de metro, lo que el metro es equivalente al subte allá en Argentina, se acaba nuevamente de cancelar el servicio. Se han habilitado muchísimo más los centros de acopio, porque si bien hay un gran grupo de rescatistas, de brigadistas, también se necesitan insumos. Entonces se han habilitado los centros de acopio en distintas partes de la ciudad, también hacia los estados.

0: del interior que se han visto afectados.
1: Mariana Yepes, periodista venezolana en diálogo con Radiográfica. Vamos ahora a Córdoba porque el gobierno de la provincia prometió subsidios y obras para el municipio de Villa Ciudad Parque. Nos informa nuestro compañero Marcelo Walter desde Radio El Brote.
2: Luego de la visita que el gobernador de la provincia de Córdoba, Martín Yarlora, realizara el mes pasado a Villa Ciudad Parque, se produjeron acuerdos para que la provincia realice acciones y envíe subsidios a la comuna. Dialogamos con Diego Ruiz, jefe comunal, para que brinde detalles acerca de cómo se están desarrollando estos objetivos.
3: Venimos avanzando con vialidad provincial en el armado y en el proyecto que había anunciado también el gobernador sobre el bulevar Los Reartes desde el arco de ingreso hacia el río para realizar un asfalto nuevo, cordón serrano, etcétera. Es un proyecto que se está elaborando y que posteriormente se va a pasar al Ministerio de Gobierno para que llegue el gobernador y poder tomar una decisión de cuándo comenzarlo. Estamos pendientes todavía de recibir el primer desembolso para arrancar con la terminación de la sala cuna Bichito de Luz, que se va a hacer en 4 etapas de 25 millones de pesos, un edificio que lo tenemos casi al 50%, bueno, se había frenado producto del recorte del Estado Nacional y ahora lo vamos a poder continuar en esta primera etapa con 100 millones de pesos. En los próximos días estamos recibiendo el primer desembolso, luego tenemos los 150 millones de pesos para poner en valor el balneario, bueno, eso se va a hacer también en transferencias de 5 pagos de 30 millones de pesos. Así que bueno, venimos avanzando bien. El otro día cuando hicimos la entrega de fondo para las instituciones, la verdad que fue un momento más allá de lo económico, que por supuesto que ayuda para seguir fortaleciendo a instituciones, bueno, como Semilla del Sur, el Club Calahuala, la Fundación de Quinoterapia, el Centro de Jubilados que tiene que iniciar su edificio propio, el Museo del Carruaje también que tiene que invertir en la pintura.
2: El jefe comunal destacó este momento más allá de lo económico.
3: Fue un momento también donde pudimos disfrutar, digamos, la relación entre instituciones y la articulación de las fuerzas vivas del pueblo en un contexto donde es muy difícil, más allá de, como dije antes, sostener económicamente los espacios de construcción colectiva, también el desgano que genera todo este contexto político, social, económico, y que esto, más allá de que sea una herramienta económica que va a poder fortalecer las instituciones, también va a generar seguramente motivación para seguir construyendo Villa Ciudad Parque entre todos y todas.
2: Para el informativo Farco, reportó Marcelo Walter y el equipo de Radio Comunitaria El Brote, Villa Ciudad Parque, provincia de Córdoba.
1: Información deportiva en el noticiero de Farco, porque Franco Colapinto tuvo una mala carrera en Austria y terminó en el puesto 15. Nos informa nuestro compañero Iván Alday.
4: La Fórmula 1 pasó por Austria con victoria para los Mercedes y un mal fin de semana para el Alpine. George Russell, el británico, se quedó con el Gran Premio para ser segundo Max Verstappen y tercero Andrea Kimi Antonelli. En tanto, para el piloto de Pinar en la provincia de Buenos Aires, Franco Colapinto, cerró 15º, una carrera muy difícil. El oriundo de Pilar en la provincia de Buenos Aires fue un inconveniente de potencia en su unidad y un roce en el inicio que lo relegó en el clasificador. Cuando el equipo pudo solucionarlo, avanzó posiciones, pero quedó lejos de los puntos, al igual que su compañero de equipo Pierre Gasly, que finalizó 13º. Un mal fin de semana para la escuadra Alpine, que perdió con sus rivales directos como Audi y Racing Bulls. Deportes, Noticiero Nacional de Farco, Iván Alday.
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1: Y hasta aquí llegamos con informativo Farco por hoy lunes 29 de junio de 2026. Cristian Torres estuvo en controles, Pepe Frutos en la conducción y las radios que integran Farco en la producción. Volvemos mañana, que tengan buen resto del día. Chau.
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Pachamama le dice que no todos los hombres se levantaron en su contra y rasgaron tu estirpe. No todos manosearon tus entrañas y elevaron un puñal sobre tu pecho y le arrojaron piedras a tus hijos. Lo que hicieron fue peor, porque lo que hicieron fue olvidarlo. Eso fue lo peor. Que en realidad, esto, si bien es cierto, comienza siendo metafórico, termino diciendo una verdad, que yo creo que lo peor que siempre es el hombre, sobre todo nosotros, los occidentales, nos olvidamos de todo. Nos olvidamos de... Y el hecho de olvidarnos de las cosas es lo que no nos permite nunca crecer a nosotros, porque no tenemos en cuenta nuestro pasado, siempre miramos para adelante.

cara una vez más. Para tener en cuenta toda la realidad. La sociedad es cultura, no más estructuras. Pese a lo que dice la dictadura. Cuenta con la ansiedad, no con la soberbia. 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Tener en cuenta lo que pasa, lo que pasó.

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1: Samaitan Steel. Kadimas and Pliers, Johnny.
2: 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I didn't know Cambio was in Coconut Grove.
3: Oh, yes, Marie. Just go to Meldam Real Estate Office in Coconut.

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13: Que sea ahora Gimnasia, basta. 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
13: 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Hay campeón de Copa Argentina y es Independiente Rivadavia.
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2: La señora se levantó de un salto. Quería llegar temprano a la misa de 7 para tener primera noticia sobre el forastero. ¿Quién era? ¿Cómo era? ¿Qué quería? ¿A qué había venido? Se vistió de prisa y se contempló con calma en el espejo. Su cara no le hacía gestos. «Mira qué buen color tengo. Lástima que tu pobre padre no me pueda ver. Le daría envidia. Él siempre fue tan amarillo». Conchita, de pie junto al tocador, esperó pacientemente a que su madre terminara de admirarse. Allí está espiándome desde el fondo del espejo, enojado de verme viuda y joven todavía.
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4: Continuidad de esta historia latinoamericana en este inicio de la emisión número 17 de este año de Al Carajo Radio y continuidad a lo largo de este programa también, en la voz de Mavi Sosa, el libro que nos acompaña esta temporada, Los recuerdos del porvenir, de la mexicana Elena Garro, la revolución mexicana, la religión, la lucha por la tierra, el amor, contados desde el recurso literario. Hay más, repito, a lo largo de este episodio y semana tras semana en cada aparición de esta producción radial en las emisoras del continente. Mi nombre, Pablo Daniel Ovín, en la producción y conducción. Juan Francisco Martínez Pería, para la sección de historia. Paloma Carreira Griot, para el cine. A Mavi, ya la presentamos en las lecturas. Al Carajo Radio, en las redes sociales y en la plataforma YouTube, para seguir más contenidos. Iniciamos el viaje con los primeros títulos informativos, país por país y región por región.
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0: En México, Sheinbaum confirmó reinicio del comercio de petróleo con Cuba a través de empresas particulares. La presidenta explicó que se está trabajando en la elaboración de un mecanismo para reanudar la venta de hidrocarburos a la isla, la cual había quedado suspendida a principios de este año a raíz del endurecimiento del bloqueo norteamericano. Desde entonces, Pemex, la petrolera estatal mexicana, se vio impedida de realizar operaciones con el Estado cubano por la amenaza de Trump de imponer aranceles y sanciones a compañías y países que comercian con el gobierno de Díaz-Canel. Claudia Sheinbaum adelantó que ahora las operaciones serán a través de empresas particulares que tienen el permiso para llevar combustible a Cuba y que serán legalmente posibles gracias a las nuevas transformaciones aprobadas por La Habana para fomentar una mayor relación directa entre las empresas de ambos países. Además, la mandataria aclaró que este esquema no se plantea como ayuda humanitaria, formato bajo el cual México ha venido enviando insumos al gobierno cubano en las últimas semanas, sino como un intercambio comercial real en el marco de las relaciones entre distribuidoras privadas que quedarían por fuera del bloqueo económico, comercial, financiero y energético impuesto por el gobierno de Estados Unidos. Esto dice la presidenta de México sobre esta iniciativa.
1: Estamos trabajando en ello, principalmente a través de, no es que se haya reiniciado, pero el mecanismo sería a través de empresas particulares que tienen el permiso para llevar el combustible a Cuba. Entonces está trabajando ya desde hace un tiempo en ello y pues esperamos que se pueda reanudar pronto. De manera comercial, no es un tema humanitario, sino de manera comercial. Lo humanitario sigue, el apoyo humanitario sigue, pero la parte de comercial, que tampoco se ha cerrado, pero con las nuevas características que aprobó el Congreso y el gobierno de Cuba, pues a partir de ahí puede haber pues mayor relación comercial con empresarios mexicanos en Cuba.
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0: En Ecuador acusan al ex presidente Rafael Correa de liderar una red de espionaje ilegal. Natalí Morillo, ministra de Gobierno del gabinete de Daniel Noboa, se presentó ante la Fiscalía General del Estado para solicitar una investigación sobre el tema. Según la denuncia, se habría utilizado la plataforma de videovigilancia de Segura EP, empresa municipal encargada de operar las cámaras de seguridad de la ciudad de Guayaquil, para controlar movimientos de personas con fines distintos a la seguridad pública. La funcionaria sostuvo que la supuesta estructura estaría integrada por varios referentes vinculados al movimiento Revolución Ciudadana, señalando que Correa sería quien lidera la red. Desde Bélgica, el exmandatario rechazó la acusación, a la que calificó como un nuevo circo persecutorio de la derecha en su contra y en contra de su movimiento político. Además, vecinos de Guayaquil recordaron que gracias a Segura EP salió a la luz cómo una patrulla militar se llevó a 4 menores víctimas de desaparición forzada y posteriormente asesinados. También, con imágenes captadas por este sistema, se dio seguimiento a un implicado en un atentado con explosivos, identificando la participación de un auto vinculado a la familia del presidente derechista Daniel Noboa. Jairén Noriega, asambleísta del correísmo, contraatacó denunciando que el oficialismo apunta contra este sistema de monitoreo municipal porque permitió visibilizar esos y otros hechos ilegales relacionados al poder central.
3: El ministro, que a veces viene en calidad de ministro, que a veces viene en calidad de juez, que a veces habla también en calidad de fiscal, habla de espionaje. Yo la verdad no le daría crédito de absolutamente nada, pero si para él le parece de espionaje el investigar un caso que debería llamarnos a todos la atención, porque estamos hablando de un vehículo vinculado a Industrial Molinera, que a su vez hace parte del grupo Noboa, es decir, vinculado también a la familia presidencial, debería a todos generarnos las mismas dudas y generar también un proceso de investigación serio y claro. Tanto que hablan de usos políticos de las instituciones, yo sí quisiera referirme, por ejemplo, al uso político que hacen de la Comisión de Seguridad, porque en innumerables veces nosotros le hemos llamado al ministro Reinberg a comparecer a esta comisión. No nos ha dicho nada, por ejemplo, sobre la crisis en el sistema penitenciario. No nos ha dicho nada tampoco cuando dejaron en libertad a alias Willy porque no hicieron los procesos de extradición. No nos han dicho nada sobre qué han hecho con los 3 puntos del IVA que le subieron a todos los ecuatorianos en nombre de la seguridad y vivimos los años más violentos de nuestra historia. Entonces, si hay un uso político de las instituciones, es precisamente de la Asamblea Nacional para hacerle un lavado de cara al ministro y para montar un show político.
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0: En Colombia comienza la transición entre Petro y de la Espriella tras el reconocimiento de Iván Cepeda de su derrota electoral. Según el candidato del pacto histórico, la aceptación del resultado responde a la necesidad de despejar la incertidumbre política y aportar a la estabilidad institucional del país. Sin embargo, Cepeda aclaró que eso no implica un silencio frente a las irregularidades que su partido ha señalado durante el desarrollo de la campaña electoral y las denuncias relacionadas con posibles influencias externas del gobierno de Estados Unidos y la compra de votos el día de los comicios. En la concesión del triunfo a De la Espriella, Iván Cepeda destacó la gran elección realizada por su espacio y afirmó que ejercerán una oposición democrática, vigilante y constructiva, pero resuelta e inquebrantable para defender los derechos del pueblo. En el Congreso, gracias a los resultados de la primera vuelta, el pacto histórico de Petro y Cepeda quedará como la primera minoría, con 25 asientos en el Senado y 37 diputados en la Cámara de Representantes, mientras que el futuro oficialismo prácticamente no contará con bancas propias y hará alianza con el uribismo y otros bloques de derecha minoritarios. Abelardo de la Espriella, consagrado presidente electo, asumirá oficialmente el martes 7 de agosto, recibiendo los atributos de manos del saliente mandatario Gustavo Petro. Así habló Iván Cepeda, ya como líder de la oposición, del futuro próximo de Colombia con el cambio de gobierno.
4: Ejerceremos una oposición democrática, vigilante y constructiva, pero también resuelta e inquebrantable cuando se trate de defender los derechos del pueblo. Estaremos junto a las comunidades, en los territorios, en los barrios populares, en el campo y las ciudades. Asumiremos, de ser necesaria, la resistencia y la desobediencia civil pacífica. Acompañaremos las luchas sociales, las causas de la juventud, de las mujeres, de los trabajadores, de los pueblos étnicos, del campesinado, de las capas medias. A De la Espriella y al nuevo gobierno le decimos con toda claridad que ninguna política de recorte fiscal puede incluir la destrucción de las conquistas alcanzadas por el pueblo colombiano, ni del salario vital, ni de la reforma agraria, ni de las pensiones para adultos mayores, ni de la matrícula cero para estudiantes de universidades públicas, ni en general de las grandes transformaciones sociales logradas en estos 4 años del primer gobierno progresista.
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0: Irrumpen los tambores para este momento del programa. Si alguien pensó que el Mundial de Fútbol no se iba a hacer presente en este lugar radiofónico, se equivocaron. Aparece el fútbol, cultura popular, a través de la música. Suena Edu Pitufo Lombardo, de Uruguay, con esta canción que se llama Descolgando el Cielo.

0: Y con esta música tan rioplatense como escenario, vamos a hablar de los países de América del Sur, de Uruguay, de Argentina, de lo que fuera el virreinato del Río de la Plata y esa construcción post-independencia. Vamos a hablar de países, no en clave de Mundial de Fútbol, como está sucediendo en estos momentos por todos los rincones de este continente y de este mundo, sino en clave de próceres, libertadores y luchadores de nuestra patria grande. Juan Francisco Martínez Pería en esta clásica columna de historia de Al Carajo, en esta temporada número 17. ¿Qué tal, compañero? ¿Cómo te va?
1: Hola Pablo, ¿cómo te va? Una alegría estar nuevamente en el programa. Vamos a estar hablando de José Gervasio Artigas porque se cumplió un nuevo aniversario de su nacimiento. Nació el 19 de junio de 1764 y es una figura que lamentablemente ha quedado por fuera, ¿no?, del imaginario argentino, y eso tiene mucho que ver con cómo se fueron construyendo nuestros países después de los procesos revolucionarios que se abrieron a fines del siglo XVIII, comienzo del XIX, ¿no? Y una de las cosas más lamentables es esto que muchas veces hemos hablado acá, de la balcanización, de la fractura, de esa ruptura. Vos hablabas, Pablo, del virreinato Río de la Plata, y ahí ocurre esto que después, mucho tiempo después, en la medida que se van construyendo los países a partir de la segunda mitad del siglo XIX, es como que se cuenta la historia hacia atrás, fracturándolos, ¿no? Como si la Argentina siempre hubiera existido, Uruguay siempre hubiera existido, Paraguay hubiera existido, Bolivia, y así sucesivamente.
0: Del lado argentino, como decís, Artigas quedó afuera del panteón de los próceres y de los héroes. Y del lado uruguayo, Artigas quedó reconfigurado de una manera que quizás no es la 100% fiel a lo que Artigas pretendía y proponía como proyecto de unidad.
1: Absolutamente, ¿no? Esa falsificación de nuestra historia, esa lectura mítica de nuestra historia a partir de la independencia de Uruguay, ¿no?, que recordemos que surge como país independiente en 1828, con el tiempo se fue construyendo un Artigas que también es un Artigas falso, ¿no? Entonces esto ha sido un mal de las dos orillas, por decirlo de una manera, y en el cual, bueno, obviamente en Uruguay ha habido, por supuesto, relecturas de Artigas, sobre todo de izquierdas nacional populares y de los movimientos nacional populares, que han reivindicado un Artigas muy distinto al que construyó la oligarquía uruguaya, ¿no? Retomando esto, Pablo, lo primero y principal es señalar algo que hemos dicho más de una vez en esta columna, pero que es importante retomarlo, que la revolución de 1810, y en línea con lo que decía antes, no fue una revolución argentina o uruguaya o venezolana o colombiana, sino que fue una revolución continental, una revolución americana, con distintos capítulos internos, pero que las juntas que van surgiendo a partir de 1810 son juntas que surgen en un dominó de alguna manera a partir de la gran crisis que está ocurriendo en España con el apresamiento del rey Fernando VII en Francia y la invasión napoleónica a España, ¿no? Entonces eso empieza a ocurrir en 1808, hay una gran crisis de la monarquía española, eso repercute en América a partir de 1808 en realidad, pero sobre todo a partir de 1810, y entonces en 1810, cuando hay un vacío de poder, por decirlo de una manera, en España, empiezan a surgir juntas. La Junta de Mayo es una junta más dentro de una seguidilla de juntas, entre las cuales la primera en establecerse exitosamente ocurrió en Caracas. Esto es lo primero. La revolución fue una revolución americana. La revolución que ocurrió en Argentina en realidad es una revolución americana y rioplatense, como decíamos antes. Y lo segundo, que es muy importante, hablando particularmente de esto, el virrey Cisneros, que es derrocado en 1810, es reemplazado por otro virrey que se llamó Elío, y ese virrey va a tomar como sede Montevideo, o sea que Montevideo va a ser uno de los focos de disputa. Buenos Aires es un foco revolucionario que va a luchar con realistas que están en dos lugares, unos en Montevideo, otros sobre todo en el Alto Perú, ¿no? El Alto Perú y Salta, Jujuy, digamos, ¿no?, que van a ser zonas realistas. Lo primero es esto, una revolución americana que lamentablemente nosotros hemos perdido esa mirada, y la otra cosa que también es muy importante es una revolución en disputa. La idea de una revolución en disputa implica que no todo el mundo estuvo de acuerdo con las mismas ideas y los mismos proyectos, y hubo sectores más moderados, sectores más radicalizados y sectores, yo diría, más bien conservadores, que inicialmente no buscaban ni la independencia, ni grandes cambios sociales, y tampoco tenían como objetivo una integración regional ni nada por el estilo, ¿no? Artigas, bueno, viene de una familia de alcurnia, de la élite, digamos, de la banda oriental. De joven, bueno, hace como una suerte de proceso de desplazamiento, movimiento, ¿no? En su momento hablamos también de Che Guevara y algo parecido, de una familia de clase media alta que con esos viajes y esas experiencias se va radicalizando y se va desclasando, por decirlo de alguna forma. Artigas, desde muy joven, vive el mundo del gauchaje, vive el mundo de la campaña. En un momento él pasa a ser oficial de Blandengues. Desde temprano, antes de 1810, va a acompañar a un español llamado Félix Azara a hacer un estudio sobre el tema de la tierra en la Banda Oriental, el tema de la tierra en el Río de la Plata, ¿no? Que va a ser importante. Pero sobre todo la clave es que Artigas, cuando estalla la revolución en Buenos Aires en 1810, se suma al proceso revolucionario, participando tempranamente en la Batalla de Piedras de 1811, y rápidamente se va convirtiendo en la figura central de la revolución en la Banda Oriental, con la dificultad de que ocurre una importante derrota tempranamente, y ahí ocurre lo que se conoce como la redota, ¿no? Que es un proceso de exilio, donde mucha de la población de la campaña abandona la campaña y se pasa más bien al lado de Entre Ríos. La cuestión central acá, Pablo, es entender esto de la disputa. Artigas, muy tempranamente, desde 1812 a 1813, va a ir construyendo un proyecto político que va a disputar con Buenos Aires. ¿Y por qué va a disputar con Buenos Aires? Bueno, porque Artigas muy tempranamente va a plantear la idea de independencia, ¿no? Como te decía antes, Pablo, había sectores que no estaban decididos por la independencia, sino que más bien, ¿qué buscaban? Porque digo, si no buscaban la independencia, ¿qué es lo que querían? Bueno, básicamente lo que querían era la autonomía, o sea, mantenerse dentro del Imperio Español, bajo el mandato de Fernando VII, pero siendo una provincia del Imperio Español, con una lógica de autogobierno y sobre todo algo que les interesaba mucho, que era el libre comercio. En Buenos Aires hubo una disputa entre aquellos que querían eso y aquellos que querían ya un proyecto más independentista, y hubo un momento bastante importante que fue la Asamblea del año 13. En la Asamblea del año 13, Artigas, que ya va a ir emergiendo como una figura central y que se va a ir constituyendo en algo que se conoció como la Liga de los Pueblos Libres. La Liga de los Pueblos Libres fue una liga confederada que más o menos estaba integrada por una parte de la Banda Oriental, lo que actualmente es Uruguay, Entre Ríos, Corrientes, Santa Fe, Misiones y, en un momento, Córdoba. Artigas va a ir emergiendo como el líder de esa Liga de los Pueblos Libres, y en 1813 Artigas manda diputados a esa asamblea, y los diputados tienen instrucciones muy radicalizadas, ¿no? Que dan cuenta de un proyecto alternativo al de Buenos Aires, sobre todo por lo menos al sector más conservador de Buenos Aires, en el cual él que plantea independencia, declaración de independencia, establecimiento de república, federalismo, bueno, también la apertura de otros puertos que puedan competir con Buenos Aires, porque Buenos Aires tenía el monopolio del comercio. ¿Y qué pasa con esos diputados? No son aceptados justamente por la radicalidad del proyecto de Artigas. Eso genera toda una tensión entre Buenos Aires y Artigas que va a ir increyendo, pero de alguna manera hay todo un ida y vuelta, van y vienen, hasta que finalmente ocurre algo muy importante, que es la derrota de los realistas que estaban en Montevideo, ¿no? Entonces, en 1815, Artigas, de alguna manera, con colaboración de Buenos Aires, termina liberando toda la Banda Oriental, ¿no? Y es un momento de máximo poder. Y ahí ocurre algo muy, muy importante que quiero subrayar con mucha fuerza, que es que Artigas iba desde el comienzo liderando una suerte de frente popular, por decirlo de una manera, digamos, ¿no? Un frente anticolonialista, que incluía sectores terratenientes, pero también incluía, y esto es lo más importante, sectores populares. Y a partir de la derrota del realismo, Artigas empieza decididamente a plantear la reforma agraria. Uno de los aspectos más importantes del proyecto artiguista son dos. Uno, el gran protagonismo popular que tiene su proyecto, a diferencia de otros liderazgos de la independencia u otros proyectos de la independencia, el de Artigas fue profundamente popular, con un gran protagonismo de sectores populares. ¿Qué quiero decir con esto de protagonismo de los sectores populares? No es que los sectores populares meramente estaban en el ejército o eran la base del ejército, sino que acá había sectores populares que estaban en los liderazgos intermedios, ¿no? Y que tenían altos mandos en el ejército o altos mandos políticos. El caso más emblemático de esto es Andresito Artigas, ¿no? Un indígena guaraní que fue hijo adoptivo de Artigas, que pasa a ser gobernador de Misiones, que te imaginarás, Pablo, fue muy mal recibido por la élite de Misiones, pero gran parte de la segunda línea de Artigas estaba compuesto por sectores populares. Vinculado con esto del protagonismo, un aspecto central tiene que ver también con la reforma agraria que intenta Artigas en 1815, que se conoce como el Reglamento Preliminar de Tierras, donde él dice explícitamente: hay que sacarle la tierra a los malos españoles y a los peores americanos. El proyecto artiguista tiene un gesto anticolonial, pero antioligárquico a la vez, o antielitista a la vez, ¿no? Que no necesariamente tuvo otros proyectos revolucionarios de la época. Y dice: hay que sacarle la tierra a los malos españoles y a los peores americanos y dárselo ¿a quiénes? A los indígenas, a los negros, a los mulatos, a los gauchos. Y explícitamente dice que los más pobres, los más perjudicados, serán los más beneficiados por esta reforma. Eso generó, obviamente, una reacción muy negativa de esa élite que hasta ese momento había aceptado el liderazgo de Artigas, y también la respuesta muy negativa de Buenos Aires. Uno de los temas más controvertidos o más radicales de Artigas tiene que ver con el federalismo, como había dicho antes. Artigas fue el líder de esa liga confederal, y Artigas permanentemente disputó la hegemonía de Buenos Aires en el proceso revolucionario. Podría haber sido muy diferente la historia si Artigas hubiera triunfado en términos republicanos, en términos populares y en términos federales, ¿no? Entonces Artigas representa un proyecto federal, un proyecto popular, con un gran protagonismo popular y un ataque medular a uno de los factores de poder que tenían que ver con la tierra.
0: José Gervasio Artigas, 19 de junio de 1764, 23 de septiembre de 1850... La historia del político, militar, estadista y revolucionario rioplatense, con Juan Francisco Martínez Pería en Al Carajo, nuestro historiador, docente del Centro Cultural de la Cooperación de Buenos Aires, desde el lado argentino del Río de la Plata. Seguimos, Juan, la línea histórica en contexto regional.
1: Otro tema muy debatido, Pablo, en la historiografía más reciente, que tiene que ver con la declaración de independencia, ¿no? Nosotros generalmente, de este lado del río, festejamos nuestra independencia el 9 de julio de 1816, pero una cosa que es muy importante es que en realidad hubo múltiples provincias que no participaron, ¿no?, de esa declaración de independencia, y particularmente las que no fueron invitadas a ese congreso fueron las provincias artiguistas. ¿Por qué? Porque Buenos Aires veía a Artigas como un rebelde, un insurrecto, un bárbaro, un salvaje, etcétera, etcétera, y esas provincias no fueron invitadas. Pero además, vinculado con esto, está el debate de si Artigas declaró la independencia antes o no. Hay quienes entienden que Artigas declaró la independencia a mediados de 1815 en el marco de lo que se conoce como el Congreso de Arroyo de la China, que es lo que actualmente es Concepción del Uruguay, en Entre Ríos. En ese contexto se hizo un congreso donde participaron estas provincias, y hay quienes entienden que se declaró la independencia. El debate surge a partir de que no hay una declaración formal de independencia. El debate surge a partir de que no hay una memoria del Congreso, no quedaron los documentos. Entonces se discute, pero quienes creen que sí, que efectivamente se declaró independencia, se basan en una carta donde Artigas dice: bueno, nosotros ya nos consideramos independientes en 1815. Más allá de este debate, lo cierto es que cuando Artigas intenta hacer esta reforma agraria, cuando Artigas finalmente toma el poder de mano de los realistas en 1815, empieza una disputa interna, se empieza a grietar ese frente, y empieza Artigas a caer en un juego de pinzas muy trágico, por el cual Buenos Aires es uno de sus principales enemigos, y emerge otro enemigo, que es Brasil portugués, ¿no? Brasil estaba en manos de Portugal, ¿no? Obviamente todavía era una colonia portuguesa, y a partir de 1817 Portugal invade la banda oriental con la total anuencia de Buenos Aires, que no mueve un pelo para evitar eso, sino más bien todo lo contrario. Y ahí lo que ocurre es que Artigas termina quedando bajo dos fuegos, ¿no? El de Portugal, por un lado, y por otro lado de Buenos Aires. Y ahí ocurre una guerra muy compleja y larga, donde trágicamente el artiguismo en realidad triunfa en contra de Buenos Aires. Hay un momento en 1820, la primera batalla de Cepeda, hubo dos batallas de Cepeda. En la primera batalla de Cepeda, los lugartenientes de Artigas derrotan a Buenos Aires, ¿no?, generando una crisis muy grande que se conoce como la anarquía del año 20, en la cual Estanislao López, que era el gobernador de Santa Fe, y Pancho Ramírez, Francisco Ramírez, que era el gobernador de Entre Ríos, enviados por Artigas, mientras Artigas luchaba con los portugueses, ellos son enviados a Buenos Aires, derrotan a Buenos Aires, pero hay un acuerdo posterior entre estos lugartenientes de Artigas y Buenos Aires, en el cual de alguna manera uno podría decir que lo terminaron comprando a esos dos. Ahí ocurre algo muy, muy trágico, que es que Buenos Aires fue derrotado militarmente varias veces, pero debido a su poder económico terminó siempre levantándose. Uno de los grandes poderes diferenciales que tenía Buenos Aires era obviamente el poder de la aduana. Tenía un poder económico mucho más grande que el resto de las provincias. Entonces, aún siendo derrotada militarmente, Buenos Aires se reconstruía siempre económicamente, y y Pancho Ramírez y López son de alguna manera comprados a partir de este acuerdo y terminan volviendo y derrotando a Artigas, y Artigas es forzado a un exilio interno en Paraguay. Y después pasa, esos dos lugartenientes se pelean y quien termina triunfando es Estanislao López. Y ahí lo que ocurre es que, bueno, por un lado Artigas queda recluido en Paraguay sin poder volver, derrotado absolutamente, y particularmente lo que ocurre es que la banda oriental queda bajo el dominio de Portugal y Brasil se independiza en 1822 y Uruguay pasa a ser lo que se conoce como la provincia cisplatina. Recordemos, por las dudas, que hubo territorios de la banda oriental que permanentemente se disputaron, particularmente Colonia de Sacramento, por ejemplo, Portugal y España. O sea, esto no es más que una continuidad de una historia que ya tenía una larga trayectoria. Y la banda oriental queda bajo dominio de Brasil portugués hasta que en 1825 se da la famosa expedición de los 33 orientales, ¿no? En la cual esos 33 orientales hacen una expedición desde el Río de la Plata, desde lo que actualmente es la Argentina, para lo que actualmente es Uruguay, declaran nuevamente la emancipación de esa provincia y la declaran parte de las provincias del Río de la Plata. Y eso deriva en una nueva guerra entre Brasil y Argentina que trágicamente termina con una intervención inglesa, ¿no? Termina con un pacto instrumentado por Inglaterra, donde claramente Inglaterra jugó un rol muy negativo con la independencia de Uruguay, ¿no? Y Uruguay aparece en 1828 como un estado tapón, como un estado débil, un estado instrumentado por Inglaterra para controlar la región y debilitar a la misma vez a Brasil y a la todavía naciente Argentina, ¿no? Pero ese estado que surge no era el proyecto Artigas, que tenía otro proyecto, tenía un proyecto de un país más grande y sobre todo también, Pablo, en línea de lo que vos decías, un proyecto de unidad regional, ¿no? Artigas no solamente abogaba por una independencia fuerte, una independencia vigorosa, sino que también abogaba por una gran participación popular, una profunda justicia social y sobre todo también la unidad de nuestra región. Y lo que ocurre con Artigas, ya para cerrar, Pablo, no es más que un episodio más de esta larga trágica historia de la independencia, ¿no? De que los grandes libertadores terminan muy mal. San Martín en el exilio, Bolívar queriéndose exiliar y muriendo enfermo, muy, muy decepcionado. Bueno, Monteagudo muriendo asesinado, Sucre siendo asesinado, Güemes traicionado por la élite de Salta, Juan Azurduy olvidada, María Remedio del Valle también olvidada, el propio Belgrano, absolutamente, cuando muere Belgrano nadie se lo acuerda de él. Es una historia trágica que no es solamente la que estamos contando ahora, ¿no? En relación a Artigas, sino que se repite permanentemente. Y esa repetición da cuenta de que los que terminaron triunfando es el núcleo duro de esa élite, que en realidad no estaba tan interesada del vamos en la independencia y que la terminó aceptando a regañadientes, pero finalmente lo que hizo fue reconstruir un orden en favor de sus propios intereses.
0: La estrategia de los estados tapón por parte de los imperios salientes, ¿no? También Uruguay en el caso del sur, del Río de la Plata, Panamá como país independizado, emancipado de la Gran Colombia, la disgregación de la República Centroamericana en varios países, que hacen que se divida el continente en muchos fragmentos que tienen menos fuerza para resistir al imperio, ¿no?
1: Absolutamente, Pablo, esta es una historia repetida. Después esto fue mucho peor todavía en África, por supuesto, ¿no? Pensemos que en el Congreso de Berlín de 1884-1885, las principales potencias europeas se sentaron directamente en una mesa y dijeron esto para vos, esto para acá, ¿no? Y dejaron después, cuando se dieron las independencias, fronteras absolutamente artificiales. Pero como vos bien señalás, Pablo, esto que ocurre con la banda oriental y con la división del virreinato Río de la Plata y la división de los virreinatos en general, tiene mucho que ver con dos actores claves. Inglaterra, por un lado, después Estados Unidos, como vos bien señalás, sobre todo en el caso de Panamá, pero también las élites locales, que, utilizando un poco una metáfora, así como se descuartizó a Tupac Amaru, Tupac Atari, Bartolina Sisa, Micaela Bastidas, descuartizaron nuestra región, porque sus intereses no estaban en la unión, sino en más bien las patrias chicas. Por eso es tan trágico que Artigas quede por fuera de nuestra historia, es tan trágico que nosotros nos recordemos a grandes próceres del resto de la región, como por supuesto empezando por Bolívar, pero tantos otros y otras, y tiene que ver con esta fragmentación que es el día de hoy que sigue y se perpetúa y que desde acá siempre permanentemente estamos intentando de discutir con lo que podemos, por lo menos.
0: Sí, totalmente. Bueno, Artigas quedó con camiseta celeste, pero le ponemos la camiseta del Río de la Plata y de la América rebelde al prócer de estos rincones del sur. Juan Francisco Martínez Pería, docente, historiador del Centro Cultural de la Cooperación de Buenos Aires, Argentina y la Educación Pública Latinoamericana, presente en Al Carajo con esta agenda. Muchas gracias como siempre, Juan, y muy interesante.
1: Muchas gracias, Pablo. Y bueno, solo para cerrar, ¿no? Recordar que Artigas fue la expresión, el artiguismo, ¿no? Fue la expresión más radical, más revolucionaria en términos sociales en América del Sur durante esa época. Y su proyecto, como decíamos, no es solamente un proyecto para Uruguay o para la Banda Oriental, sino para el Río de la Plata y para toda la región, ¿no? Me parece que es un proyecto que merece ser reivindicado y que la izquierda uruguaya, ¿no? El Frente Amplio, los Tupamaros, el Partido Socialista en su vertiente más nacional y popular, han reivindicado, y que también en otra época, ¿no? En la década del 60 y 70, el revisionismo histórico argentino hizo una fuerte reivindicación de Artigas, de la cual nosotros somos herederos y tenemos que retomar. Así que, bueno, un abrazo grande para vos, Pablo, para toda la audiencia, nos estamos viendo la semana que viene.
0: Seguimos en este episodio 17 del 2026 de Al Carajo Radio, sin solución de continuidad, de las noticias a la música, de la música a la historia, de la historia volvemos a nuestra literatura.
2: Ya me voy, Justino Montúfar. Y la señora le sacó la lengua a la imagen de su marido guardado en el azogue del espejo. Allí se quedó, por mirarse demasiado, se dijo camino a la iglesia. Nunca conoció un hombre más fatuo, y recordó enojada la precisión del planchado de los puños de sus camisas, la perfección de sus corbatas, las valencianas de sus pantalones. Cuando murió no quiso vestirlo. Una simple mortaja, pidió llorando a sus amigas, contenta de privarlo de los caprichos que le habían tiranizado tantos años. «¿Cómo se tarda, Matilde? Las viejas hacen todo despacio», exclamó contrariada cuando vio que su amiga no llegaba todavía al atrio de la iglesia. Mostró su disgusto dando patadas en el suelo. Conchita bajó los ojos. Le parecía que las frases y los gestos de su madre atraían las miradas de los demás que, aunque esperaban también impacientes, lo hacían con más disimulo. «Es capaz de no venir. Le gusta tanto hacerse la interesante. Pobre muchacho. No sabe en la casa de locos que ha caído».
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0: Seguimos y nos metemos en el cine. América Latina y sus relatos a través del arte audiovisual. Estamos en clima de terror y de suspenso. La guía en este momento es nuestra compañera Paloma Guerreira Griot. Sonidos de radio para este relato de tradiciones y mitos populares a través de la ficción. Hola, Palis, te seguimos.
9: Hola a todas las audiencias de Al Carajo en todo el continente. Nos vamos con el cine para Ecuador con Marian Gula.
10: Fercho, muévete a la hora que llegas.
9: Marian Gula es el nombre de esta película de terror del director Jorge Bastidas, pero también es el nombre de una de las leyendas más conocidas dentro de Ecuador, y es desde aquí donde este director toma la inspiración para llevar adelante esta película.
11: ¿Sí le ven qué horrorosa con esos trapos?
12: No sé cómo a tu hermano le puede gustar ella. Definitivamente Marco es un tipo raro. Yo soy más bonita, ¿sí o no, chicas?
11: Obvio.
13: Efectivamente, mami.
14: Hola a todos.
12: Hola, Marco.
14: No te ves burlándose de Marian Gula. No juzguen a los demás.
12: Marco, ya fesquéate, no seas bobo.
9: La historia sigue a una joven que está obsesionada por alcanzar la gloria, el éxito y ganar a toda costa un concurso de belleza, lo que la va a llevar a tomar algunas decisiones desatinadas, oscuras, egoístas, que van a terminar desencadenando en algunas consecuencias fatales, en eventos paranormales que van a ser aterradores, no solo para ella, sino también para sus seres queridos.
13: Muy bien, Yulisa, eso, la mano, perfecto. Yulisa, bien. Arriba, arriba, eso, que baja la mano, eso.
9: Esta historia está inspirada en la clásica historia de la pequeña niña quiteña, que es hija de una vendedora de tripa, que después de gastarse la plata que le dio su madre para comprar más vísceras para que ella venda, ella roba las tripas de un cadáver en un cementerio para cocinarlas y para intentar que no sea descubierta, lo que la lleva a que el muerto regrese desde el más allá para reclamar sus restos.
15: Leí de un hechizo súper poderoso, pero debes ir al cementerio a la medianoche. Coge un poco de tierra y ponlo en el camerino de Natalia. No hay forma de que gane.
9: En esta historia, en esta leyenda, se basa Mariangula. Incluso su protagonista, la protagonista de la ficción, Katy Ramírez, cuenta que un poco lo que se pretende con esta película es que las personas vuelvan a sentir esas emociones, esas sensaciones de cuando los abuelos contaban la leyenda y que los jóvenes puedan seguir haciéndolo con las futuras generaciones.
16: ¿Sabías que varias personas murieron en mi barrio?
15: Sí, supe que murieron de una forma horrible.
16: ¿Te da miedo?
15: Sí.
16: Te voy a contar algo que te va a dar más miedo.
9: Incluso esta película fue muy importante para Ecuador porque en su estreno rompió el récord de la taquilla tanto en Ambato, que es la localidad donde grabaron la película, como en Quito, y va a seguir buscando poner en manifiesto el talento ecuatoriano y también mostrar sus leyendas y costumbres a otros públicos por fuera.
16: No se puede perturbar la paz de los muertos.
15: ¿La paz de los muertos? ¿De qué me hablas? ¿Estás loca? Ánimo, estás entre las tres finalistas. Y si ellas no jugaron limpio, tú tampoco.
9: Pueden encontrar esta película de terror desde Ecuador, Mariangula se llama, desde el año 2021 en las diferentes plataformas.
5: Ni tratados de libre expoliación, ni tratados como incapaces.
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0: Tramo final del viaje, episodio 17 del 2026. Salimos del cine y volvemos a las noticias en voz propia desde los territorios. En Guatemala, encuentro de pueblos indígenas en contra del racismo, la criminalización de los defensores de derechos humanos y líderes comunitarios y la persecución judicial. Informe del periodista Juan Pablo Montenegro Rojas, integrante de FEJER, la Federación Guatemalteca de Escuelas Radiofónicas.
17: El territorio del pueblo maya quiché se prepara a recibir a las autoridades ancestrales de los cuatro pueblos que habitan en Guatemala. Se reunirán para generar un diálogo de saberes con el fin de analizar el contexto, así como tejer propuestas de articulación y demandas para las autoridades del Estado de Guatemala. Lolita Chávez, activista por los derechos humanos de los pueblos indígenas, reconocida internacionalmente por su liderazgo en la preservación de la madre naturaleza, indica que la reunión se plantea los siguientes ejes: fuerza a la articulación de saberes, cese de la persecución y criminalización y análisis de la justicia propia de los pueblos.
18: Tenemos mucho, mucho interés en dar fuerza a la articulación de nuestros saberes, la articulación de nuestros tejidos territoriales y de nuestra autoridad ancestral, nuestra autoridad legítima, nuestra autoridad de libre determinación, obviamente nuestra autoridad de autonomía también, y es importante dialogar sobre estos aspectos.
17: La actividad es coordinada mediante un esfuerzo colectivo entre el Consejo de Pueblos Quichés y la Federación Guatemalteca de Escuelas Radiofónicas FEJER. Para honrar el conocimiento transmitido por los abuelos y las abuelas a las nuevas generaciones, el grupo organizador pidió permiso al territorio con una ceremonia maya.
18: Quisimos hacerlo que sea un vínculo también con nuestra espiritualidad, entonces va a ser en un centro ceremonial. Hemos tenido que hablar también con la comunidad, hemos hablado con las autoridades comunitarias, pero también todo lo relacionado a que son tiempos también de siembra, tiempos de agradecimiento por la semilla. También hemos hecho bastantes ofrendas a la Madre Tierra como un pagamento, diríamos, para que pues nos vaya muy bien, porque estamos realmente con mucha ilusión.
17: También buscan crear mecanismos para hacer frente a un sistema de justicia que califican como racista y para frenar la criminalización de los defensores y defensoras de los derechos humanos en las comunidades. Participarán también autoridades de Honduras y de otros territorios vecinos de la región mesoamericana. El encuentro concluirá con una declaración pública para que la población se entere de los planteamientos. Posteriormente, se hará entrega de los mismos a los tres poderes del Estado guatemalteco. Desde la Federación Guatemalteca de Escuelas Radiofónicas, FEGER, informó Juan Pablo Montenegro Rojas.
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0: En Panamá denuncian hostigamiento digital contra ambientalistas y dirigentes opositores, orquestado a través de granjas de trolls para amedrentar y desprestigiar a quienes se oponen al avance de las empresas extractivistas internacionales dentro del país. Reporte de la cronista Dana Betsy Batista, de Radio Temblor de Panamá, desde el país centroamericano.
19: La investigación transnacional, liderada por el Centro Latinoamericano de Periodismo de Investigación, reveló cómo operan campañas de hostigamiento digital contra defensores ambientales en distintos países de la región. En Panamá, el estudio identificó más de un centenar de cuentas que promueven la reapertura de la mina de First Quantum Minerals y que han participado en cientos de ataques digitales contra personas que se oponen a la actividad minera. La investigación señala la existencia de perfiles falsos y páginas que aparentan ser medios de comunicación, además de una inversión de miles de dólares en publicidad en redes sociales para amplificar estos mensajes. Uno de los hallazgos más preocupantes es que en muchas de estas campañas han estado dirigidas contra mujeres ambientalistas, con el objetivo de desacreditar su imagen y debilitar su participación en el debate público. Escuchemos declaraciones de Sol Lauría, cofundadora del medio digital Concolón y miembro del Consorcio Internacional de Periodistas de Investigación ICIJ.
20: Cuando me pongo a investigar el caso panameño, qué tipo de mensajes en redes había, qué tipo de ataques, de qué cuentas, etcétera, empiezo a compilar todos los ataques que íbamos encontrando y vimos que había unos patrones, ¿no? Unos patrones de determinadas cuentas, todas identificadas, atacaban a las mismas personas, que son todos los que cuestionan la reactivación minera del proyecto Cobre Panamá, que es un proyecto de una mina a cielo abierto que está en el Corredor Biológico Mesoamericano, que tiene una polémica historia. La Corte falló dos veces la inconstitucionalidad de su concesión y la última vez fue en el 2023 tras unas protestas masivas de la ciudadanía. El nuevo gobierno que asumió en julio del 2024 mostró públicamente su intención de reactivar, llamó a toda la gente que se manifestó como cinco gatos y desde entonces se intensificó una campaña digital en tres niveles, con tres grupos de cuentas que fuimos identificando. Una son cuentas anónimas creadas con inteligencia artificial, todas, la mayoría creadas entre 2024 y 2025, un porcentaje amplio en el mismo momento, fueron creadas incluso en el mismo mes. Otro grupo de cuentas que pautaron en Meta $60,000 entre el año pasado y este año en publicidad paga para atacar a todos los que cuestionan la reactivación del proyecto minero, que son defensores ambientales, activistas, abogados del movimiento de Abogados por la Patria, también periodistas que investigan esta concesión muy polémica y políticos que tienen distintos, digamos, desacuerdos con el procedimiento de reactivación porque no incluye la participación ciudadana, porque van contra el fallo y, bueno, muchos contras. Este grupo de cuentas que pautó publicidad en redes sociales con desinformación, calumnias y ataques son manejadas por una misma estructura, son seis páginas que tienen los mismos datos de contacto, o sea que todo indica que están manejados por la misma persona o empresa, y que tienen nombres y asumen una identidad que se asemeja, digamos que simulan ser medios de comunicación, pero en realidad inyectan desinformación y ataques. Y además, en ciertos casos específicos que estudiamos y expusimos en la conversación, que son estos casos donde se dan que en un mismo momento hay muchos actores que confluyen, que acaparan la atención con ataques hacia un grupo, todo con una apariencia de coordinación para mantener en circulación estas denuncias. Son denuncias que se hacen sin pruebas, sin evidencias, con un alto grado de desinformación para atacar a estas personas con el objetivo de deslegitimarla, ¿no?

0: benefició a la hija del fallecido dictador, exculpándola del financiamiento irregular de sus campañas de 2011 y 2016, podría favorecer también al expresidente nacionalista Ollanta Humala. Resumen de la noticia vía Radio Onda Azul de Puno, la comunicadora Jessica Cáceres, desde Perú.
1: Caso Cócteles podría abrir la puerta para que Ollanta Humala solicite anular a su condena, advierte abogado de IDL. La reciente decisión judicial que archivó definitivamente el proceso por lavado de activos y organización criminal contra Keiko Fujimori y otros implicados en el denominado caso Cócteles podría tener efectos directos en otros procesos emblemáticos del país, entre ellos el que involucra al expresidente Ollanta Humala y a la ex primera dama Nadine Heredia. Así lo advirtió el abogado y coordinador del Instituto de Defensa Legal, Carlos Rivera Paz, quien sostuvo que la sentencia emitida previamente por el Tribunal Constitucional ha generado un precedente que ya viene siendo invocado por otras defensas para cuestionar investigaciones y condenas relacionadas con aportes de campaña.
2: Yo creo que los efectos de esa sentencia, propio Concepción Carhuancho, hace unas 2 semanas atrás tuvo que emitir una resolución al propio PPK, ¿no es cierto? Y lo mismo en términos más similares está sobre Ollanta Humala. Ollanta Humala ha hecho un pedido específico que se aplique la misma jurisprudencia en el mismo sentido de constitucional al caso que
1: está. Informó Jessica Cáceres de Radio Onda Azul desde Puno, Perú.
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6: Doña Lola no salía casi nunca de su casa. Tal vez por eso padecía una gordura monstruosa. Tenía miedo, un miedo distinto al nuestro. Si uno se quedara sin dinero, nadie le tendería una mano, decía con terror. Y permanecía junto a sus armarios de copete alto, en donde los centenarios de oro formaban pilas parejas y compactas. Los sábados y domingos, los criados la oían, encerrada en su cuarto, contar las monedas. El resto de la semana patrullaba su casa con ferocidad. Nunca se sabe qué nos guarda Dios. Y este pensamiento la aterraba. Existía la posibilidad de que Dios quisiera volverla pobre, y para prevenirse contra la voluntad divina, acumulaba riquezas sobre riquezas. Era muy católica, tenía capilla en su casa y ahí escuchaba misa. Hablaba siempre del santo temor de Dios, y todos sabíamos que el santo temor se refería solo al dinero. No te fíes, no te fíes, soplaba en los oídos de Rodolfo. Asombrados, la vimos venir apoyada en el brazo de su hijo. «Nos están mirando», dijo la madre en voz baja. Nosotros admiramos el traje de gabardina del joven y el broche de diamantes que fulguraba en el pecho de la señora. Él se vestía en México, y los criados decían que tenían más de 1000 corbatas. En cambio, su madre llevaba siempre el mismo traje negro que empezaba a volverse verdoso en las costuras. La señora Montúfar salió a recibirla y doña Lola miró a Conchita con desconfianza. La joven le parecía peligrosa. Rodolfo procuró no verla. No quería darle esperanzas. Con las mujeres nunca se saben. Se valen del menor gesto para comprometer al hombre.

con el fragmento número 51 de Los Recuerdos del Porvenir de Elena Garro se cerró este programa número 17 del 2026, 17ª temporada de Al Carajo. Antes tuvimos noticias desde las regiones de la Patria Grande, Guatemala, Panamá, Perú. Tuvimos cine desde Ecuador, tuvimos música e historia en Uruguay, en el Río de la Plata, y tuvimos información política, social y cultural desde los distintos países de América Latina y el Caribe, objetivo comunicacional de este ciclo radiofónico que compartimos en el aire de alrededor de medio centenar de emisoras populares, alternativas, comunitarias, rurales, públicas y universitarias de Argentina, de Bolivia, de Chile, y a través de YouTube nos buscan como Al Carajo Radio. Transmitimos para todo el planeta Tierra. Mavi Sosa en las lecturas, Juan Francisco Martínez Pería en la columna de historia, Paloma Carreira Griot en el cine, mi nombre Pablo Daniel Ovín en la conducción y producción periodística.

Fantástica. Nos despedimos hasta nuestro próximo encuentro, el capítulo 18 del 2026, a la brevedad en el éter latinoamericano. Será hasta entonces. Gracias por la escucha. 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
2: Buenas tardes, buenas noches, bueno, las que sean, bienvenidos al Fantasma de las Máquinas. Estamos en el programa 501. Bueno, desde acá también saludamos a las radios que nos emiten, que está la Radio Cuyum, del barrio La Gloria, la Radio Mosquitera de Bermejo, la Radio Tierra Campesina de Jocolí Lavalle y la Radio La Leñera de Uspallatas, Las Heras. Bueno, también nos podés escuchar a través de las redes sociales como Spotify, YouTube, Instagram y Facebook. Ahí nos podés encontrar como El Fantasma de la Máquina. Bueno, pasamos a presentarnos. Quien les habla es Alejandro.
5: Hola, buenas noches. Mi nombre es Daniel Franco. Tengo 35 años. Soy Mendoza.
6: Es la primera vez que vengo.
7: ¿Qué profesión?
5: Albañil.
7: Bueno, otro espacio más del Fantasma de la Máquina. Muy contento otra vez de estar acá. Y como siempre, con temas de actualidad y tratando de relevancia, temas que nos ayuda a dignificar como personas. A todos los radioescuchos, gracias por seguirnos. Y mi nombre es Jorge Roca y de pronto le paso el espacio a un compañero para que se presente.
8: Hola, ¿qué tal? Buenas noches, te habla Leonardo Ponce. Espero que tengan una muy linda noche y bueno, puedan disfrutar del programa. Me presento, tengo 40 años, estoy soltero y bueno, cualquier cosa me avisan. Soy pisciano, muy lindo. Que tengan que escuchen este programa y les caiga muy bien, así que bueno.
9: Hola, mi nombre es Eduardo y es la primera vez que vengo. Estoy gustando acá en la radio y esperemos que vamos a tener una charla impresionante con todo lo que veré de la radio, así que ahora empezamos.
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2: Bueno, regresando, vamos a empezar con el primer bloque y vamos a hablar un tema trillado acá en Mendoza, las siete puertas del infierno, y vamos a empezar a enumerarlas y describirlas.
9: Las siete puertas del infierno en Mendoza, un recorrido entre lo sobrenatural, lo turístico y lo educativo. Distribuidas entre 10 cuadras del centro y el parque, son un imán de curiosos, turistas y estudiantes, la historia de cada uno. Siete sitios perfectamente identificados, seis de ellos en un radio de no más de 10 cuadras del centro mendocino, mientras que el séptimo se ubica en el siempre atrapante Parque General San Martín. Las siete puertas del infierno es la denominación de esta lista, con algunas de sus puertas bien señaladas con su número e incluso la mayoría de ellas hasta con carteles escritos, de manera no muy visible, que les permiten a los observadores más atentos encontrarla. De acuerdo al mito urbano, cada una de ellas se abre todos los días, a las 3 a.m., y vaya uno a saber qué sale de su interior, o hacia dónde llevan. Conozco a gente que vivió alguna experiencia sobrenatural en esos lugares, y si no, me han hecho llegar historias de personas que la vivieron, aclara el escritor Martín Rumbo, el descubridor de las siete puertas del infierno de Mendoza. Y como cuenta Rumbo, quien plasmó esta leyenda en su libro Mendoza Tiembla, algunos de los vecinos o transeúntes frecuentes de la puerta baja la voz cuando se pregunta si han visto o escuchado algo anormal. Por la noche se escuchan pasos en el parque del primer piso. Ni loco subo a lo anormal. Se sincera Diego, consultado por los Andes. Diego es el encargado de una galería céntrica, ubicado en la calle San Martín, la segunda más antigua de Mendoza. Como él mismo resalta con orgullo, y allí es donde se encuentra una de las puertas, la sexta, para ser más exacto. La particularidad de muchos de los puntos identificados como puertas del infierno es que se trata de lugares que o bien están abandonados y descuidados, que dan toda esa impresión de fantasmagóricos, o bien están marcados por el relato cuasi leyenda urbana de alguna violenta tragedia, incendios o asesinatos en el lugar. Por fuera de las creencias particulares, las siete puertas del infierno en Mendoza son parte de un recorrido turístico y hasta educativo, que a diario se repite en el centro mendocino. En época de clases, todos los días viene un curso con su profesora, destaca Paolo, encargado de un tradicional café ubicado en calle Amigorena. Allí se encuentra la segunda puerta, más concretamente en uno de los baños del lugar. Y, sabiendo aprovechar el marketing de los mitos urbanos, hasta realizar un mural en la puerta de ese sanitario, indicado que ahí se encuentra una de las puertas. Puerta 1, la iglesia en San Martín y Colón.
2: Bueno, estas puertas, como dicen, las conozco gran parte, la mayoría no, algunas no, pero, por ejemplo, la que se hablaba de la... del pasaje, es el pasaje San Martín, que tiene salida por San Martín, 9 de julio, y peatonal. Está en una escalera, hay una puerta que no tiene ni peldaño, tiene peldaño, está justo en una escalera, pero no tiene la base para vos poder entrar a esa puerta. Otra es la de la iglesia de jesuitas, que también da a la calle San Martín, y así otras innumerables, la del parque, que está cerca de la entrada del parque, que se dicen que también es una puerta, pero son mitos urbanos que cada uno va a ir descubriendo a medida que pasa el tiempo.
8: ¿Listo?
2: Ahora va el relato.
8: Gracias.
0: Buenas.
8: Esto es en honor a Gaspi. A mí me parece un bolazo. Pienso que han habido muchos lugares que se han utilizado para otras cosas, pero lo mismo lo vamos a leer por si hay gente que le interese. Bueno, voy a arrancar. Puerta 1. La iglesia en San Martín y Colón, siguiendo el orden cronológico, las siete puertas del infierno, y de acuerdo a la creencia, la primera se encuentra en calle San Martín al 790, en la iglesia que se encuentra antes de llegar a la esquina con Colón. Nunca escuché nada raro, pero sabía que dicen que esta es una de las puertas del infierno. Malísimo, vamos a seguir leyendo. De hecho, todos los días tenés un grupo de chicos con su profesor acá. Se sincera el empleado de un mercadito que se encuentra pegado a la primera puerta. Para ubicarse espacialmente, este primer pasadizo es una puerta tapiada que da a San Martín y que se encuentra bloqueada. Primera puerta se puede leer escrito con corrector blanco entre tantos rayones y palabras. Cuando uno se acerca hasta casi pegar el rostro en la añeja puerta, puto diablo, entre comillas, han escrito abajo del texto que la identifica y hasta alguien dibujó una de las tantas representaciones gráficas del rostro de Belcebú. Puerta 3, un tradicional pasaje. San Martín, de hecho, en la entrada por ambas calles, nadie quiere saber nada con esta, que se identifica el sitio con estas cuestiones. Ingreso por calle San Martín y se dirige a la escalera. Escaleras Caracol que vinculan los departamentos de la planta baja. Puerta 4, el abandonado Cine City.
6: Sí.
8: No sé si lo ubica.
6: Sí, abajo.
8: Sí, bien. Icónica galería con salida a calle San Juan, al interior, por calle comercial, en un espacio para haber quedado abandonado en el tiempo. Que alguna vez fue Cine City, ubicado en el corazón de la galería. Todo. Un vallado metálico impide el paso de quienes caminan por la galería. Otra galería céntrica donde eligen no creer. Calle San Martín, vereda oeste y cruzando a General Paz. Se llega a identificar a la quinta puerta. De peatonal y San Martín. Puerta 6, la galería de los ruidos. Sexta puerta del infierno y la última ubicada en el centro mendocino. También en el subsuelo y en lo que alguna vez fue cine triple X. Ojo al piojo. Bien.
9: ¿A dónde queda?
8: Puerta 7. ¿A dónde queda? Varios deben querer saber. Puerta 7. El lago del parque. Jodeme.
0: Sí.
8: La séptima y última puerta se sitúa a más de 4 kilómetros de la sexta. Ah, bien. Se encuentra el parque General San Martín, en el parque General San Martín, perdón, al costado del lago y en un punto situado en la confitería ubicada de la costa norte y el club Regata. Bien.
9: ¿Puedo aportar algo?
0: Sí, ahí va.
9: ¿Me deja aportar? Bueno, quisiera que hizo todo esto de las puertas que hay, ha sido una persona que ha leído mucho, creo. Yo no creo en absolutamente nada. Creo que justo ha puesto los siete, como en la Biblia, en el Apocalipsis, que son los siete jinetes. También creo que cuando vas a la iglesia, que te dicen que vos te disculpas la palabra, que haces las cosas bien y después empeorás, que se te vienen las cosas siete veces peores. Creo que ha dado justo con así un poco de sabiduría que ha escrito todo eso. Y creo que yo creo que las puertas del infierno, si querés lo puedo llegar a conocer, las puertas del infierno en varios lados.
0: No salís más.
9: Las puertas del infierno son una cosa, es como
0: las puertas del infierno son como fuego.
9: Que acá no esto es como una película de terror, lo que dice así, que va a más es mito en realidad, para mí, ni mito ni realidad. Para mí todo es para darle vida, marketing, así, de las cuerdas. Ni creo que piensa que puede ser turístico, porque es más para hablar de un tema nada más. Porque existe el mal, para mí, y el bien. El maligno está en todos lados, no hace falta eso, las puertas. El infierno mismo lo puede crear vos mismo, como en tu vida, en tus cosas. Así que esa fue mi simple opinión de acá de Guancho.
0: Jorge,
7: quiero aclarar, esos son todos pensamientos mitológicos, ideas de tipo de un delirio total. Esa es la palabra. Que vos no podés diagramar siete puertas del infierno cuando el infierno lo vivimos todos los días. Infierno es estar en situación de calle y sin que nadie te ayude. El infierno son las guerras. El infierno son las mutilaciones de los chicos que son víctimas de estas guerras. Y eso es el infierno. No existe tampoco, como a veces dicen ahí, el infierno es un lugar de fuego. Tampoco, porque no existe eso. Todo mitológico, es una idea para poder manipular a un grupo de gente que dentro de su ignorancia, Dios te va a castigar. Y Dios no castiga.
0: Nunca.
7: Yo creo que Dios, como decía Nietzsche, ¿no? No le cabía en la cabeza tener un Dios que castigue con cosas malas.
8: Bueno, Nietzsche era un anticristo.
7: La cosa es que no tenemos que guiarnos por todo ese tipo de pensamiento. Y te aclaro, Nietzsche no era un anticristo. Por último, vos podés decir que un anticristo es Spinoza, que es un filósofo holandés que habló mucho sobre teología y escribió mucho y fue expulsado de las congregaciones. Pero
8: de todas maneras la creencia de cada uno, ¿no?
7: Son movimientos culturales.
8: Bien.
7: Entonces esos movimientos culturales lo va exponiendo en la vida en sí. Quiero hacer otro comentario para terminar un poco. Es lo mismo que cuando ustedes ven las películas de los indios y que tienen ese el curandero y que habla del sol, las estrellas, es más o menos igual, más moderno, pero es igual.
8: La Cristi, vamos Cristi.
0: ¿Quieres que le diga la verdad?
8: Decime.
0: El infierno, uno que no existe, es una imaginación de la mente, de la gente. La imaginación que tiene uno la gente. En ese lugar no hay nada. Puede ser unos espíritus que andan por ahí, capaz de... Pero no hay ningún satánico nada. Otro, que anticristo todavía no viene. Anticristo todavía no viene. Y anticristo todavía sabe las cosas que va a hacer, ni ustedes van a saber lo que va a hacer. Ni yo voy a saber. Porque anticristo va a engañar a mucha gente. Eso es el infierno. Va a estar satánica, ¿sabías? Todo eso. Pero eso que ustedes dicen son de la mente, loco. De la mente, no se la crean. son de la mente que uno se lo imaginan. ¿Ah? Eso no existe. Ese es capaz que ha muerto alguien y se le imagina que está alguien ahí, pero no, no. Yo creo que Jesús es el único que puede ser esas cosas. No hay nadie que pueda imaginar ser esa cosa. Jesús es el más grande de todo. Acuérdense. Jesús es el más grande de todo. Acuérdense. Jesús es el único que puede sacar todo eso. Listo. Se lo voy a dar a Alejandro. Dale.
9: Bueno, como estamos... Dale, bueno. Le voy a decir una cosa, acá no hay ni anticristo ni nada, ni tampoco cualquier persona que sea anticristo, sino tenemos que hablar de lo anticristo, de lo que fuera, seríamos, ya tendríamos que empezar ya de los dictadores, de todo. Acá estoy viendo un cartel impresionante que dice, allí están los perversos, los obedientes, la poesía, la búsqueda de la luz, nuestro testimonio sobre todo este tiempo, tiempo de verdugo, pero de la poesía y la búsqueda. ¿Cuánta verdad? Mire. 24 de marzo, y de la memoria, la época oscura, que fue un infierno también acá en Argentina, fue el 76-83. Detenciones, tortura, desaparecido, acá en Mendoza, te tiraban al carrizal, atado, un montón. Esas también son parte del infierno. Volviendo al tema de las puertas. Todo se trata así de más espiritual, todo así, a lo mejor... se trata todo de más espiritual. El infierno existe. Como existe también en el paraíso, depende de cómo cada uno, pero existen más las cosas espirituales, somos más allá de la carne y sangre, acá hay muchas cosas espirituales de lo que estamos hablando, de esto de las puertas del infierno, pero como siempre hay un Dios que corta con todo lo malo, con todas las maldiciones, todo, por eso yo creo en Dios, el maligno siempre está también, pero bueno, creo en Dios, estamos hablando más de la carne y sangre, más allá de la carne y sangre, por eso Efesios 6:10, la armadura de Cristo, muchas gracias.
2: Bueno, vamos a cerrar este tema. Pasamos al próximo y ahí nos volvemos a encontrar y hablar sobre el Día de la Bandera y el Loto.

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0: queremos conmemorar el Día de la Bandera de nuestro país. Es una fecha que nos motiva a pensar en todo aquello que es una de las cosas de cómo nos unió. Bueno, justo de esto también estamos viviendo en la emoción del Mundial y se están dando muchas cosas, pero hay que recordar que la bandera es la que nos representa a todos. Vamos a pasar a un tema muy rápido, que es algo importante para que vayan sabiendo y para que los que quieran poder colaborar puedan hacerlo. El 12 de julio, de julio, acuérdense, es el domingo, se va a realizar en el Colegio Sagrado Corazón, en el patio de ellos, se va a realizar el locro que conmemora los 19 años de los chicos de Jinete de la Fundación Puente Vincular desde su creación hasta ahora. Va a haber un
1: Después del
0: plato
1: año pasado.
0: de comidas, también van a haber grupos de música, se está tratando para que vaya un grupo de tango para festejar
1: La
0: ese día
1: amiga.
0: en especial para todos. Y bueno, si puede donar gaseosas, si puede colaborar y llamar a la fundación para que puedan compartir con nosotros ese gran día y festejarlo. Es un logro que se hace aproximadamente entre 300 y 400 personas, las cuales llegan a la fundación y colaboran y festejamos todos juntos los 19 años.
1: Como dice
0: No,
1: acá,
0: me voy a ir.
1: como dice Alejandro acá, que todos los años se hace acá la fiesta de los chicos acá de Jinete, por eso hay que colaborar con traer gaseosa, todo eso, y cosas para la comida, todo. También invitamos a los chicos más viejitos también, así que le decimos que todos son bienvenidos, como todos los años. Pero yo, a los que no lo conocen a nosotros, también los invitamos a la banda, a las bandas. Tengo una banda muy linda que no lo conocen, que nunca han venido. Yo le dije, si quieren venir, bueno, eso. Pero acá, eso que se hace acá de los locros, se hace todos los años, como dice Lale. Bueno, nosotros, no es la primera vez, pero ya van a ser 5 años, 6 años que se hace eso. Y se hace antes se hacía acá, ahora se hace allá.
2: Bueno, cualquier aporte suma por pequeño que sea. Si querés acompañarnos con una donación económica, puedes hacerlo a través del alias Puente.Vincular del Banco Credicop o Mercado Pago. También nos ayuda muchísimo que compartan esta información para que llegue a más personas. Desde ya, gracias a todos los que año tras año nos acompañan y hacen posible que este encuentro siga creciendo. Entre todos seguimos construyendo comunidad.
3: Bueno, para ser más concreto, sabemos que el locro se hace con locro. Y bueno, vamos a ir evaluando qué es lo que se necesita para hacer el gran locro. Carne vacuna, 30 kilogramos. Maíz pisado blanco, 42 kilogramos. Porotos alubias,
1: Por otro te lo pedí.
3: 18 kilogramos. Falda, no de vestir, este de comer, falda, 30 kilogramos. Patitas de cerdo,
1: Oh, qué
3: 6
1: chico, patita
3: kilogramos.
1: cerdo.
3: Panceta, 6 kilogramos. Chorizo blanco, 20 kilogramos. Y el famoso chorizo colorado, que no puede faltar en estas situaciones, necesitamos 20 kilogramos. Pero yo quería comentar sobre la bandera. O sea, se hizo un juego acá de loco con la bandera. El Día de la Bandera, si bien nosotros festejamos el Día de la Bandera, la famosa celeste y blanca, es un símbolo que nos identifica dentro de lo que es América del Sur. Y ese símbolo que nos identifica la creó o la hizo un personaje histórico y prócer que fue Manuel Belgrano. Que para mí, Manuel Belgrano siempre fue uno de los próceres más patrióticos que puede haber tenido o escrito la historia argentina, que siendo abogado murió por la patria y dio su vida y vivió en total vulnerabilidad. Y lo más interesante es que Manuel Belgrano donó su reloj de oro para la educación, para que se hicieran más escuelas, y eso desapareció. Alguien se quedó con el, con el oro.
0: Bueno,
3: por eso cuando uno dice el Día de la Bandera, no es simplemente un símbolo representativo, es un símbolo también de patriotismo, es un símbolo que nos hace acordar a un prócer que tuvo la magnífica idea de crear esa identidad, y que bueno, y que fue un hombre que para mí los mayores de los respetos, porque más patriótico que Belgrano no existe.
0: Quería decir para el Día de la Bandera que un día como 20 de junio, Belgrano miró al cielo y dijo: voy a poner color a mi bandera. Dice que se le ocurrió así, vio el sol resplandeciente, las nubes, el cielo, y así fue que creó la bandera. Y por eso, acá está, ¿cómo se llama? El tema de la bandera. Aquí está la bandera, y la cara, la enseña que el grano no le gusta. Como triste la paz esclavizada, con valor su vínculo rompió. Aquí está la bandera esplendorosa. Bueno, así fue que comenzó todo eso. Y creo que era mejor bandera, como decía acá don Jorge, el tío George, que decía en América del Sur. Para mí, en la bandera de nosotros, en toda la patria grande, como se lo llamó hace una vez, la patria grande de toda Latinoamérica, era más bonita, y aparte porque somos argentinos, cada país quiere su bandera. Como el tema de dividido, yo quiero mi bandera, la quiero de planchadita, planchadita, planchadita.
1: Señorita,
0: bueno,
1: de niño canta.
0: Bueno, le ha pasado muy bien, me quedan, ya se cierra el programa, ya se termina. Quisiera hacer, fue mi debut acá en la radio, por primera vez que estoy acá. He ido a otra radio, a la Mosquitera, fui en el año 2011, me acuerdo, cuando yo hice unos murales enfrente de mi casa, fui en el 2011, hace cuánto, 15 años, y después de 15 años volví acá a una radio. Así que me siento muy cómodo. Muchas gracias, bendiciones a todos. Quien le habla, Eduardo Guanchope, Edward en el Condado de Texas. Chao, adiós.
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2: Aguante gas, sí.

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0: así es, así lo he dispuesto la vida. 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

0: por más juicios y castigo para todos los genocidas militares y civiles que siguen caminando por nuestras calles.
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